Era Lou Gramm con Foreigner haciendo I Want to Know What Love Is, mientras que se está yendo ya de esta pasarela del Retro Parade y llega para una persona ya del otro lado. ¿No es el de Genesis, el baterista? Sí, llega Phil Collins. Escribió la canción para una película llamada Against All Odds en el año 84 y marcó un antes y un después en la carrera solista de Phil Collins.

Así es un piano desgarrador, es una voz quebrada, esa letra que implora una segunda oportunidad. Eso es lo que hace que esta canción sea un clásico. Nominada al Oscar y ganó un montón de Grammys. Y si alguna vez sufriste por amor, esta canción te encuentra, te mira y te hace llorar sin pedir permiso. Against All Odds, Phil Collins. Seguimos acá en el club, seguimos en este Retro Parade. Ingresa a nuestra pasarela Burling haciendo el tema de Top Gun, Take My Breath Away.

era Are You Speedway con Keep On Loving You, una canción que habla de dolor, decisión y compromiso eterno, incluso cuando no debería haberlo. Esas canciones que uno canta como si te hubiesen escrito la letra de frente. Are You Speedway sonaba acá en el Retro Parade. Y del otro lado, la enorme Cyndi Lauper. Y con nosotros que estamos de público, que también gritamos y cantamos este Time After Time. En vivo, Cyndi Lauper.

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Funk Parade y James Brown decía I got you, I feel good. Llega Prince con este Kiss. Viajamos directo al año 86.

¿qué podemos decir? Un genio. La producción minimalista del señor Prince Roger Nelson te acompañaba. Kiss, número uno en Billboard en 1986. Prince lo grabó solo el tema, prácticamente solo. Fue transformando esta canción lentamente hacia un himno funky, con clase, con humor y con deseo. La guitarra, la batería seca, esa voz, ese falsete lo hacen irresistible. En el Retro Parade se subía Prince y así nos va dejando, mientras que llega Rick James con una canción con un bajo icónico que luego utilizaría MC Hammer. Se trata de Super Freak, un clásico del funk más osado, editado en el 81, un éxito increíble. Más tarde sería You Can Touch This, ¿no? Por MC Hammer. Aquí escuchamos la versión original, primer Rhythm and Blues.

Kool & The Gang haciendo Celebration. Imposible no sonreír cuando empieza esta canción. Tema para celebrar, editado en 1980, parte del disco Celebrate. Número 1 en Billboard Hot 100, unas trompetas brillantes, una letra súper positiva, un bajo que también acompaña. Y sí, funk totalmente limpio, contagioso. En Retro Parade, la fiesta arranca cuando suena esto. Celebrate good times, come on, a celebrar buenos momentos. Esto sigue con Wild Cherry y otra canción número uno del año 1976, que nace como respuesta cuando un funk gritó: toquen música funk, chicos blancos. Y ahí Wild Cherry dijo: play that funky music.

Play That Funky Music, una respuesta a alguien que gritó: chicos blancos, toquen música funk. Y bueno, ahí sonó Play That Funky Music, un número uno en Estados Unidos, una canción puro funk blanco, sí, pero funk al fin. Seguimos con Good Times de la mano de Chic, otro número uno, otra canción de Nile Rodgers y Bernard Edwards, que se suben a esta pasarela de grandes canciones y nos dicen que llegan buenos tiempos. Good Times no es una canción, es un monumento al grupo.

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9: Y en el Retro Parade llegan las frases matadoras. Desfile de frases matadoras. Pese a que las canciones no necesitan mucha explicación, hay veces que una sola palabra ya te dicen todo. Son líneas que te levantan, que te dejan pensando. Son esos ganchos potentes. Esas canciones que nunca olvidaste por esas palabras. En Retro Parade, esas frases no se analizan, se corean fuertes. Comenzamos con The Smiths. There is a light that never goes out.

Grado Smets con esta canción tremenda. Y si yo te digo que la próxima canción se llama I Want to Break Free, comienza así. Freddie Mercury la cantó en 1984. Dijo lo que pocos pensaban y muchos se animaban a expresar. ¿Sí? Aquí se escucha I Want to Break Free, canción que escribió John Deacon. La declaración de independencia de Queen se escucha en este fin de semana en el Retro Parade. Una frase que quedó para siempre. I want to break free.

I want to break free, I got to break free, decía por allí la frase tan potente que trascendió rupturas, contextos. No tiene nada que ver con lo sexual, simplemente es una declaración de independencia. Ahí estaba sonando esta canción de Queen. Mientras tanto, What's Love para Second Hand Emotion. Tina Turner lanza una pregunta con cinismo y poder. Año 1984, otra canción que le dio su primer número uno y renacer artístico. El mensaje es que el amor no siempre alcanza. ¿Y qué tiene que ver el amor con eso? Un tono desafiante, pura elegancia, pero una herida que la convirtió en un himno de empoderamiento. Aquí está.

What's Love Got To Do With It? ¡Qué canción de Tina Turner! ¡Qué manera de disfrutar! Y el próximo también, otras frases que matan. Otra frase matadora, porque ingresa en la pasarela del Retro Parade del Club Retro. Don't You Forget About Me, esta canción de Simple Minds, que hay que repetir para no ser olvidado. Una canción del 85, inseparable del final de la película The Breakfast Club. ¿Te acordás? Oh.

Ahí estaba, Don't You Forget About Me. Tiene una frase tan simple como demoledora. La insistencia de este estribillo que lo dice tantas veces va pegando directo al miedo más humano, el hecho de quedar fuera del recuerdo de alguien, una súplica que está disfrazada de hit ochentoso. ¿Quién no cantó alguna vez con alguien en la mente este Don't You Forget About Me? No me olvides. Mientras tanto, ingresa del otro lado de la pasarela Michael Hutchence y los hermanos Faris con un himno, Nunca Nos Separen. Michael Hutchence le pone voz a una de las frases más bellas y oscuras del pop romántico, año 87. Never tear us apart.

Un tema con un corte, con una pausa, con una explosión que lo hizo inolvidable. Y la línea poética, casi te diría shakespeariana, que lleva la canción a otra dimensión. Y cuando INXS se ponía profundo, lo hacía con mucho estilo. Y ellos, The Ramones, haciendo Baby, I Love You.

Si no te queda claro, lo dijo a lo largo de toda la canción Baby I Love You, la música con The Ramones aquí en el club, en esta edición de fin de semana, en este Retro Parade que no para, que no se termina y que seguimos acompañándote con una canción mejor que la otra. Morten Harttek y compañía compusieron en el 87 una joya que se llama The Sun Always Shines on TV. Una frase que expone la distancia entre la imagen y la realidad, entre la ilusión perfecta y un mundo cotidiano. En este caso, con una colaboración. Es Aja, en colaboración con una cantante noruega llamada Ingrid Helen Havik. Escucha esta versión de El sol siempre brilla en la televisión. ¿Se quedan con nosotros? Frases matadoras, frases inolvidables en el Retro Parade del Club Retro.

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13: Nuevo desfile. Llegamos ya a otro segmento donde vamos a presentarte el UK Parade. Joyas británicas que fueron definiendo décadas. Acá van a desfilar bandas solistas que no solamente conquistaron el Reino Unido, sino que marcaron también el sonido Brit en el mundo entero. Desde la elegancia del synth pop, pasando por el Brit pop más crudo, pasando por esas guitarras filosas y las letras con el sello de la ironía y la melancolía. En Retro Parade se suben los británicos, que no es solo un origen, es una actitud sonora. Aquí está, para poner buena energía, The Cure, Just Like Heaven.

Just Like Heaven, como en el cielo, una canción luminosa de esta banda experta en sombras, año 1987 de Cure, se sube, en este caso al Retro Parade, se sube a nuestra pasarela y lo que hace es interpretar un clásico absoluto del post-punk, ¿sí? Mientras tanto, llega una radiografía ácida de la juventud de los 90. Editado en 1994, Himno de Park Life, estamos hablando de Blur, que con ironía y crítica social, Damon Albarn canta sobre vacaciones, sobre amores fáciles, hedonismo, Girls and Boys, una canción pegadiza y uno de los grandes éxitos del Britpop que todavía siguen sonando tan frescos como en el año 90.

Era Freedom 90, sí, hecho en el Reino Unido después de Wham. George Michael comienza su etapa como solista y rompió todo con esta declaración de independencia personal y artística. Freedom 90 es un funk tranqui, elegante, con una letra que cuestiona la fama y cuestiona al mercado en general que tiene que ver con la música. Cómo el artista pierde ante la economía, ¿no? Ante las compañías discográficas, ¿no? Así estaba. Un video con supermodelos que fue icónico, pero bueno, quedó de manifiesto que fue un clásico de pop con contenido. Seguimos con Spandau Ballet, una de esas canciones tan suaves. Año 83, puro Britpop. Adelantado, ¿no? Del año 83. Esto se llama True, verdad, un saxo inolvidable, romanticismo en una de esas baladas que te van a envolver. Verdad, Spandau Ballet.

tenemos duda que fue en serio, ¿no? Ahí estaba Spandau Ballet sonando con True. Aquí en el Retro Parade esto continúa con un Britpop más oscuro y más glorioso. Año 96, Sued lanzaba la canción Trash. Un grito de orgullo para todos los inadaptados del mundo. Brett Anderson mezcla glam rock, angustia, Britpop y el deseo de una melodía irresistible. Aquí se escucha

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8: Nuevo segmento acá y bueno, prepárense porque llega con todo y aquí llega el pop y el ruido en el Retro Parade. Vas a escuchar canciones que no entran en punta de pie, no. Irrumpen con fuerza, tienen unas intros que te van a sacudir, tienen explosiones de sonidos, gritos épicos, ruidos que abren pistas y frases que lastiman realmente. Canciones que no empiezan, explotan en Retro Parade. Así comenzamos con este bloque que es el equivalente musical a abrir una puerta a patadas y gritar acá estoy. Llega The B-52s, llega Row.

aquí con The B-52s haciendo Rome. Y esto continúa porque no saben las canciones que llegan. Llega Nena haciendo el uso de una batería militar, teclados dramáticos, una canción alemana del año 1983, que era un tema que hablaba de los 99 globos rojos que desencadenaron una guerra. Se escucha 99 Red Balloons, o Luftballons en este caso, la versión alemana, Nena, año 1983. ¿Vos querías ruido? ¿Querías rock y pop? Aquí.

Ahí está esta versión increíble, ¿eh? Qué versión de Eternal Flame de la mano de The Bangles. Son esas canciones realmente bellísimas, ¿no? Que se escuchan distinto. Bueno, y en este caso una versión acústica para seguir acompañándote con unas canciones repletas de genialidad y que también tiene una explosión, ¿no? En este caso, en una versión acústica. ¿Te quedas con nosotros? Sí, hay mucho, mucho más. Temas que explotan. ¿Querías que explote? Escucha.

Yellow con Oh Yeah, una canción que se basa en la voz grave que dice Oh Yeah todo el tiempo y funciona. Se editó en el 85. Esta rareza de Suiza se volvió icónica. Tiene efectos de sonido, silencios dramáticos y llegó a los primeros lugares en muchos países. En Retro Parade no siempre se trata de decir mucho, a veces con un Oh Yeah o con un chiqui chica sobra. Te quedas con nosotros. Breath se llama esto. Es de Prodigy. Un bombardeo sonoro de los 90. Pop y mucho ruido. Sí, señores. No es el tecno británico. Es como para escuchar sentado. Para empezar a moverse. Lentamente empezar a sacudirse. Dejarse llevar por el caos. En Retro Parade. El ruido también es arte y este tema lo demuestra. Aquí se escucha The Prodigy, Breath.

Era una explosión de ruidos de la mano de The Prodigy. Ahora seguimos con Heads With Roll, de la mano de Yeah Yeah Yes. Arranca con este beat que ya comienza a bailar, pero después entra una guitarra como si tuviera una alarma. Karen O canta como si estuviera con una maldición. Escucha lo que es esto. Heads With Roll, año 2009. Homenajea a los 80 con espíritu garage y de synth pop. Estás en el Retro Parade.

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7: Wow, parece mentira, pero ya llegamos a la última parte de nuestro Retro Parade del día de hoy. Sí, nos queda un bloque y en este segmento te vamos a invitar a descubrir guitarras crudas, buenas baterías, voces que tienen actitud y letras que marcaron a una generación. El rock de los 90 fue rebelde, fue introspectivo, fue pegadizo y también fue duro. Pero siempre inolvidable. En el Retro Parade se suben bandas como Nirvana, artistas como Alanis, va a estar Live, R.E.M. y tantos grandes para poner punto final a este último bloque del Retro Parade con rock de los 90. Último desfile que comienza con Nirvana.

Era Nirvana, Come As You Are. Señoras y señores, viajamos a 1995. Una guitarra limpia, una letra donde hay una confesión. Hay una energía femenina al frente que se llama Alanis Morissette, de The Jagged Little Pill. Un mantra de los 90 que mezcla furia, perdón y crecimiento.

Lightning Crashes, qué buena canción de la mano de Live, una balada poderosa que habla sobre la vida, la muerte y los ciclos de la vida, ¿no? El dramatismo vocal la convirtió en un clásico alternativo que todavía conmueve. Acá estamos con rock de los 90 y llega R.E.M., la banda de Michael Stipe, que se aleja del folk y se mete en el ruido del rock alternativo con What the

Y así terminamos nuestro último parade, nuestro último desfile del día de hoy con The Cranberries haciendo Salvation. Cortita, directa, punk. Dolores O'Riordan habla de las adicciones con su voz afilada, y de esta manera llegamos al final. Gracias, gracias por acompañarnos, gracias por vivir con nosotros. Este Retro Parade la pasamos muy lindo. Volvemos el lunes, si Dios quiere, con mucho más Club Retro. Buena vida. Hasta la próxima.

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0: Mezcla en vivo, DJ Dungy.

0: y cerramos la hora con Tracy Chapman, del año 1999. Give Me One Reason, Chris Wall Remix.
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Aquí estamos, señoras y señores, bienvenidos. Un nuevo fin de semana arranca aquí en Open Disco. Ya estamos cerquita de ir cerrándole la puerta a este mes de junio y, por supuesto, con muchas ganas de acompañarte a vos ahí del otro lado, con buenas canciones. Mucha música preparada para hoy, atendi, ¿eh? 3 horitas, palo y palo, sin parar, claro que sí, con un montón de segmentos, con un montón de canciones y, por supuesto, unas ganas bárbaras de compartir con vos este nuevo fin de semana acá en la radio. Soy Josema, en la producción, como siempre, trabajando arduamente. Mis amigos, Gaby Aguilar, Fer Vargas, dos laburantes de raza, se podría decir, ¿eh? Y nada, saludarlos, darles la bienvenida y decirles que se queden, porque a partir de ahora Open Disco se las trae, y se las trae de verdad. Bienvenidos.

Esta canción es el segundo sencillo del único álbum de estudio de esta banda estadounidense. Si bien llegó solamente al puesto número 14 del Billboard Hot 100, está dentro de los 100 mejores One Hit Wonders de la historia. Como dato de color, el título de la canción no aparece en ninguna de las estrofas. Suena Four Non Blondes, What's Up?

0: Future Nostalgia de Dua Lipa.
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2: Los jóvenes artistas argentinos Max Carra y Valentino Merlo estrenan Buenos Días, una canción que combina romanticismo, frescura y el sello característico de dos talentos. Este proyecto se presenta como una propuesta ideal para quienes disfrutan de las canciones que hablan del amor desde un lugar simple, cercano y genuino. Así suena Buenos Días, de Max Carra y Valentino Merlo.

presentamos al artista emergente Valen Semersoni, quien comenzó su carrera en 2017 subiendo covers en las redes sociales. Luego de varios años trabajando en su música, Valen estrena Todavía

Niall Horan regresa con su nuevo disco Dinner Party. A través de estas 12 nuevas historias musicales, Niall se centra principalmente en relatar su historia de amor con Amelia Woolley, con la que mantiene una relación desde el año 2020. Se conocieron, como asegura el título del LP, en una cena y gracias a ello, Horan se inspiró.

0: to
1: another Grammy winner.
0: Folklore, Taylor Swift.
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3: ¿Qué tal, amigos? ¿Cómo les va? Mi nombre es Marcelo Bravo. Y esto es Bravo Music Files. Hoy nos vamos de fiesta.
4: James Brown is dead.
3: Pero no a cualquier fiesta. A una de las más grandes de los 90. Año 1991, el dance europeo cambia para siempre. LA Style, James Brown. Dos productores, Dansky y Del Mundo, crean un sonido contundente, duro, electrónico.

0: Ibiza, verano, un colectivo y una idea que cambiaría todo.
1: La parada de tetas.
0: En 1997 nace Parada de Tetas. El ADN del Vengabus ya estaba en marcha. Y ahora sí, arranca la discografía que lo llevó a lo más alto. En 1998, Up and Down, The Party Album. El debut oficial donde empieza a tomar forma el fenómeno. En 1999, The Party Album.

cierre de una etapa antes de una pausa. En pocos años pasaron de un sonido underground a dominar el mundo. Más de 20 millones de discos vendidos y una marca imborrable en los 90. Señoras y señores, con ustedes, Venga Boys, Megamix.

Bueno, ahí estamos escuchando algo de Blair, esta artista que estuvo en casa Spotify en el estreno de justamente su Spotify Session. Y nos sumergimos con ella de alguna manera en este universo visual y conceptual de su álbum que se llama Bar Scorpios, que despedirá este 18 de septiembre en Deseo Club, donde la sangre y la estética slasher son los protagonistas, ¿no? La ganadora del premio Gardel a Mejor Artista Nuevo destaca a la escritora Mariana Enríquez como una referente esencial, inspirándose tanto en su estética de terror como en su biografía sobre Silvina Ocampo, de donde, bueno, extrajo títulos para sus canciones, ¿no? Así que, si la vas a ver en su próximo show, prepárate para una experiencia salvaje que trasciende su música, conectando la narrativa literaria con, ¿cómo podemos decir?, la puesta en escena de sus presentaciones en vivo, ¿no? Algo de lo que contaba Blair y el lado más oscuro del pop. Mariana Enríquez.

0: También está Mariana Enríquez. ¿Hay algo de su obra o de alguna peli, de algún libro específico que te haya inspirado?
1: En lo visual hay un poco de inspiración en la película Longlegs, que más que nada por la corrección de color y esas cosas. La verdad es que yo me gusta el terror, pero me gusta más lo que son slasher, que bueno, sangre, sangre, sangre. Un poco más hasta cómico, te diría. Sí me gusta de repente quizá leer terror, porque me parece muy loco como leyendo algo, siempre me sorprende la lectura, como leyendo algo te puedes asustar o llorar, ¿viste? Algo que estás leyendo y te lo estás imaginando a vos en tu cabeza. Y

0: todo esto igual sin haberlo empezado a planear.
1: Estamos charlando,
0: falta mucho, ¿no? Pero más como los shows que hice en la gira del interior, como más, okay, un poco más salvajes.
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3: Enseguida regresamos con más Open Disco.
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3: Volvimos.
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3: Seguimos con más Open Disco.

0: Ok, señores, tenemos una noticia del tamaño de un estadio, así que agarrate fuerte porque la banda de rock en español más grande de todos los tiempos vuelve a pisar suelo latinoamericano. Vuelve Maná, señores. Los mexicanos anunciaron su Vivir Sin Aire Tour para celebrar nada más y nada menos que 40 años de trayectoria. En una gira de estadios brutal realmente que va a pasar por Bogotá, Lima, Santiago de Chile, Ciudad de México y obviamente el 10 de diciembre explota Buenos Aires. Prepárate porque, bueno, estamos hablando justamente de los creadores de Dónde Jugarán los Niños, que es el disco de rock latino más vendido de la historia y la primera banda latina nominada al Salón de la Fama del Rock and Roll 2025. Ellos vienen a repasar todos esos clásicos que cantaste vos, canté yo, a los gritos, por cierto, y a preparar el terreno porque va a ser un gran evento, ¿no? Va a ser su rol de apertura de una fiesta que va a estar tremenda. No puedo describir lo que es Maná en vivo, ¿no es cierto? Además de que ustedes seguramente lo han podido ver en la apertura del Mundial 2026. Fue un show impresionante, ¿no? Impresionante. En fin, prepárense porque en diciembre los tenemos acá en la Argentina a los mexicanos para que brinden su show en vivo para todos aquellos a quienes nos vuelve loco.
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2: Energía, optimismo y el sonido vibrante de los 80. Huey Lewis and the News, el grupo que convirtió el rock pop americano en una celebración llena de ritmo y carisma.

formados en San Francisco a fines de los años 70, mezclaron rock, pop y rhythm and blues con un estilo directo y contagioso. Su energía rápidamente encontró lugar en la radio y en la cultura popular de los 80. The Power of Love, Hip to Be Square, Stuck with You, canciones cargadas de ritmo, melodía y optimismo. Huey Lewis and the News definió el costado más luminoso y divertido del pop rock. Su música capturó una época donde todo parecía avanzar más rápido. Huey Lewis and the News dejó canciones que hoy siguen sonando.

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4: Max Carra continúa consolidando su camino dentro de la escena musical con el lanzamiento de Por Fin Me Animo, una canción que refleja una faceta más íntima y personal del artista, con una interpretación sincera y una sensibilidad que atraviesa cada verso. Por Fin Me Animo invita a conectar con las emociones, las decisiones importantes y el valor de animarse a dar ese primer paso.

momento de descubrir una nueva canción de reggae. Llega No te amarres, Live Session. La agrupación Vida Pura llega en colaboración junto a Non Palidece, uno de los referentes más importantes del género en Latinoamérica. La interpretación aporta una impronta espiritual y directa que dialoga con la esencia moderna de la banda, logrando un cruce generacional natural dentro del reggae contemporáneo. La canción forma parte de Flores de Asfalto, el próximo álbum de Vida Pura, un proyecto conceptual que reúne artistas de gran trayectoria dentro de la música latinoamericana.

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0: a esta noticia, señores. A ver, levante la mano quien no se cruzó alguna vez con un chamullero en el amor, ¿no? ¿Eh? A ver, este es pregunta sobre todo en mi caso para chicas, ¿no? Bueno, resulta que Ángela Leyva agarró esa bronca, la hizo cumbia y nos hace, o nos acaba de regalar, digamos, un verdadero himno de empoderamiento, vamos a ponerlos en entre comillas, ¿no? El tema se llama Sin Vueltas, Gato, así como te digo, Sin Vueltas, Gato. Y es una cumbia con un sonido súper fresco, moderno, que le canta directo a las relaciones tóxicas, ¿no? Y también a las mentiras. Cuando escuchan el estribillo, ¿tienes en la piel olor a gato? Les aseguro que se va a convertir en el nuevo grito de guerra en las previas, sobre todo, ¿no es cierto? Bueno, la reina no solamente la rompe en las plataformas, sino que está de fiesta grande, ¿eh? Porque a pleno con el Movistar Arena de Buenos Aires y ¿saben qué? Lo agotó totalmente. Un sold out histórico que lo único que hace es confirmar, ¿no?, el tremendo momento que está viviendo Ángela, conectando como nadie con lo que nos pasa a todos, pero también a la vez haciéndonos bailar para espantar las penas, si se quiere. Así que salud por la reina y que suene fuerte esa cumbia. Tan bueno este tema que lo vamos a repetir según me dicen, ¿eh? Están en el ranking. Oh, buenísimo, así que tenemos que poner dos veces. Me encanta, me encanta.
1: Es una canción que sirve para todos. Para un hijo, para un amigo, para un casamiento, para amantes, para un striptease y también para un funeral. Por momentos es muy rocker y por momentos dice... Amo tu precioso corazón. I love your precious heart. Una dulzura. Es una canción increíble que escribió Michael Hutchence, la voz de INXS, para hablar de esa conexión inexplicable que a veces tenemos con otras personas. No se sabe si fue para Kylie, para Paula o para Elena, que fueron sus tres amores, pero sí todos sabemos que este himno sirve para besar, para amar, para calentarte. Y también para llorar mucho, como todos lloramos a Michael cuando se fue. Un día nos encontramos, yo acá, vos ahí. 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

Hora de otro capítulo aquí en Maxi Vinil, el canal dedicado al vinilo. Soy Cristian Chico Pérez, saludos y abrazos en estéreo. Vamos a escuchar el éxito más grande en la carrera de Genesis, me refiero a Invisible Touch. Viene en el álbum número 13 de la banda, que se llama Invisible Touch también. El grupo no había sacado nada desde 1983, hubo un receso ahí de 3 años en que los integrantes hicieron cosas por separado, discos de solista Phil Collins, Mike Rutherford hizo Mike and the Mechanics, en fin. Así que vuelven en esta carrera de Genesis con este disco que se llama Invisible Touch, que se lanza en 1986 y que se convertiría en el disco más exitoso en la carrera de Genesis. De hecho, el único número uno que han tenido en los Estados Unidos en su historia es Invisible Touch, una canción que a Phil Collins le encanta, una canción que Mike Rutherford encuentra que es increíble, una canción que no puede faltar en sus conciertos, y que hoy día les voy a dejar en esta versión extendida. No sé si sabían que hay una versión extendida que es increíble.

está, es muy, muy, muy bonita. Muy buena, suena increíble. Así que nada, a disfrutar la versión extendida de un temón de 1986. Es Genesis Invisible Touch, sonando en vinilo, aquí en Maxi Vinyl.

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9: Si bien en 1966 se estrenaba la primera película de Batman, basada en la serie de TV homónima y dirigida por Leslie H. Martinson, el film que todos recordamos con más seguridad es la superproducción dirigida por Tim Burton en 1989, la primera parte de una saga de cuatro películas sucedida por Batman Returns. Burton le dio al héroe y a Ciudad Gótica un tratamiento totalmente distinto al que se le había aplicado en los cómics y en la popular serie televisiva de los años 60, creando una atmósfera oscura y gótica, donde se destaca especialmente la actuación de Jack Nicholson como el chiflado Guasón, y el papel de Batman fue interpretado por Michael Keaton. No menos memorable fue el increíble tema principal de la película, Bat Dance, interpretado por Prince.

Atención acá a todos los talentos locales que nos están escuchando, porque esta noticia es una oportunidad única, ¿eh? Estamos hablando de Bandana, el grupo pop femenino que nos marcó a fuego hace más de 2 décadas, y las chicas están celebrando sus 25 años de historias y además decidieron que la fiesta no es solo de ellas, así que abrieron una convocatoria gigante para sumar cantantes, bailarines y también músicos de todo el país a su nueva gira. Como escuchaste, podés compartir escenario con las Bandanas, ¿eh? La movida es súper inclusiva, es fácil. Vas al link en la bio de su Instagram, llenás el formulario y subís un video a tus historias mostrando lo que sabés hacer con el hashtag Bandana25Años. Repito, hashtag Bandana25Años. Una oportunidad tremenda para que, bueno, el talento emergente pueda brillar en un escenario gigante, ¿no? Así que, si cantás, bailás o tocas algún instrumento, sacate la timidez, porque es tu momento, es tu ciudad. Por supuesto que Bandana te está buscando para hacer historia.

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3: Cristian Nodal presenta Mi Antes y Después, una de las canciones destacadas de su más reciente trabajo discográfico. Fiel a su estilo, el artista mexicano combina emoción, honestidad y el sonido regional mexicano. Esto es lo nuevo de Cristian Nodal.

Panorama presenta una nueva edición de El Fondito junto a Max Carra. Luego del éxito alcanzado por la primera entrega del Fondito Session junto a Migrantes y Rosé, la agrupación uruguaya lanza una nueva sesión de este proyecto que propone revisitar algunas de las canciones más representativas de su repertorio desde una perspectiva más íntima y descontracturada. En esta oportunidad se une a Max Carra, uno de los jóvenes artistas más destacados de la

Vanessa Alba presenta hoy Ella y Yo, su nuevo sencillo. Una canción que profundiza en la dualidad que convive dentro de cada persona y en las luchas internas respecto a ello. Con una propuesta pop y electrónica, el tema combina una producción envolvente con una letra honesta. Ella y Yo es lo nuevo de Princesa Alba.

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Apuesta con Puñaladas Remix, junto a Reik, Manuel Turizo y Amigo de Artistas. La canción original logró instalarse como un fenómeno dentro de la escena musical argentina. Semana tras semana, ocupó los primeros puestos del Top 50 de Spotify Argentina y se consolidó como uno de los temas en español más escuchados de 2026. El impacto también se reflejó en los números, más de 63 millones de reproducciones en Spotify y más de 35 millones de visualizaciones en YouTube respaldan el alcance de una obra que trascendió géneros y generaciones. Con esta nueva versión, el tema incorpora una dimensión diferente. La presencia de Reik y Manuel Turizo no solo amplía su proyección internacional, sino que aporta nuevas sonoridades y matices interpretativos que enriquecen la propuesta original.

0: para pasar con...
1: Valen Vargas emociona con Si me pides. Lejos de los ritmos festivos que suelen acompañar gran parte de su repertorio, Si me pides se presenta como una balada sincera que habla de la entrega total en una relación a través de una letra cargada de sentimientos. El cantante expresa el deseo de compartir cada instante con la persona amada, imaginando un vínculo capaz de extender el tiempo y convertir los momentos cotidianos en recuerdos imborrables. La producción se apoya en una instrumentación minimalista que potencia la voz de Valen Vargas y permite apreciar una interpretación cargada de matices emocionales. Esa misma búsqueda de cercanía se traslada al videoclip oficial, realizado con una estética similar.

0: Valentino Merlo y Raúl Camacho emocionan con Tu Voz, su nueva colaboración romántica. El talento argentino Valentino Merlo continúa ampliando su repertorio de éxitos y esta vez lo hace junto al cantante español Raúl Camacho. Ambos artistas estrenaron Tu Voz, una canción que combina la esencia de la cumbia romántica con una historia cargada de emociones y recuerdos. La propuesta invita a revivir esos sentimientos que permanecen intactos a pesar del paso del tiempo, reflejando la importancia que puede tener la voz de una persona especial en los momentos más significativos de la vida. Con una interpretación sensible y una melodía envolvente, los artistas logran conectar rápidamente con el público.
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0: Hilda Lizarazu adelanta su nuevo disco con el lanzamiento de Nieve. Hilda inició una nueva etapa artística con el lanzamiento de Nieve, el primer adelanto de su próximo álbum de estudio, La Impostora, cuyo estreno completo está previsto para julio.
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0: La canción fue compuesta por la propia Lizarazu junto a Fede Melioli, quien además participó en la producción del tema. Según explicó la artista, este lanzamiento abre la puerta a un nuevo universo creativo que mantiene la sensibilidad poética que caracteriza su obra, pero con una búsqueda sonora renovada y actual.
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Ángela Leyva estrena Gato, una canción muy particular. La canción aborda las mentiras, las falsas promesas y las relaciones tóxicas desde una mirada desafiante. Con una letra directa y cargada de personalidad, la artista convierte la decepción amorosa en una declaración de independencia emocional que busca conectar con experiencias cotidianas de su público. Uno de los puntos fuertes del lanzamiento es su estribillo, donde la frase "tienes en la piel olor a gato" se convierte en el eje de una propuesta que mezcla ironía, humor y determinación. A nivel musical, el tema combina la cumbia tradicional con una producción moderna que actualiza su sonido sin perder identidad.

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0: damas y caballeros, la escena nacional ya nos está pidiendo pista con fuerzas, ¿eh? Porque si andabas buscando un sonido que te sacuda la modorra, anotate este nombre porque vuelve con todo. Hablamos de Martin. Esta banda nos acaba de soltar Argentina Is Dying, que es su primer corte en este 2026. Y te digo que es un viaje de ida, loco. Después de jugar con personajes en su trilogía anterior, el tipo vuelve a la raíz, al barro, digamos, a la realidad cruda de los que la reman entre los laburos mal pagos y también el sueño de llegar a fin de mes. Pero ojo, no es un bajón, es un grito de guerra. La letra te interpela, te pregunta quién sos, mientras de fondo suena un sampleo hermoso que viaja directo a los 90, al conurbano, y hay guiños así como a Los Prisioneros y hasta esa entonación inconfundible de Mala Fama, ¿no? Que une generaciones, si se quiere. El video, una joyita analógica dirigida por Muti Valentín y Bosco Cabello, filmado en San Telmo, con toda la estética de peli de terror, ¿viste? Esa tipo clase B de los 80. Bueno, también los gloriosos clips de MTV que se pueden como rememorar, ¿no? En esas imágenes. Una genialidad cruda que nos invita a mirar para adentro. Así que a darle play, que es un himno este temazo que estamos compartiendo en el día de hoy.
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0: Padres de pie, por favor, porque hay novedades de la realeza musical. Si pensabas que ya lo habías escuchado todo, no. Los Rolling Stones te dicen Hold My Beer y anuncian nuevo single. Se llama Jealous Lover, si lo pronuncié bien, ¿eh? Jealous Lover. Anoten la fecha. 26 de junio es el último adelanto antes de que nos tiren por la cabeza su nuevo disco. Se llama Foreign Tongues, el 10 de julio va a salir el disco. Así que nada, falta nada para aprovechar y disfrutar de esto. ¿Qué nos traen sus majestades esta vez? Bueno, se meten de lleno en un ritmo soul y R&B que te hace mover la patita, ¿no? El Jagger se despacha con un falsete hipnótico realmente, tirándole la bronca a un amante demasiado curioso, con esa ironía y esa actitud que solamente él maneja. Y musicalmente es una delicia. Keith Richards y Ronnie Wood tejiendo magia en las guitarras, una base rítmica de plomo, y como frutillita del postre, el gran Steve Winwood metiendo magia en el órgano, señores. Más de 60 años de carrera y los tipos le siguen dando con todo, ¿eh? Siguen sonando incluso frescos, contemporáneos y sobre todo peligrosos. Larga vida a los Stones, señores, que nos traen nuevo material.
1: Originalmente, Take On Me fue publicada como sencillo para Europa en 1984, sin incluirla en ningún álbum, y tuvo una recepción comercial discreta. Alan Carney produjo una segunda versión, mezclada por Tony Mansfield, e incluida en el álbum debut del grupo Hunting High and Low en abril de 1985. Aunque la segunda versión tuvo más ventas que la primera, tampoco fue muy popular en las listas. La primera versión de Take On Me es conocida

0: Igual que Paul, que está con la guitarra, y Magnet tocando el teclado, es precisamente el momento más pegadizo de la canción, que aparece hasta en los ringtones en estos días, y donde además se ven mujeres haciendo piruetas y saltando. La versión es simplemente un demo sacada antes de que la banda tenga la fama mundial que lograría años más tarde. La explosión de Take On Me del trío noruego A-ha se produjo con su tercer y último lanzamiento en septiembre de 1985, acompañado de un video. Esto aumentó las ventas y la popularidad de la banda. Alcanzó la posición número uno en las listas de Estados Unidos, Noruega y otros 12 países, y la número dos en el Reino Unido, Irlanda y Japón. En el video se puede ver a los miembros de la banda representados en animaciones dibujadas a lápiz, una técnica conocida como rotoscopio, y también cuenta con escenas filmadas en vivo. Este video se ha convertido en un clásico de la década de los 80 y fue inspirado en la película Alfred States, dirigida por Ken Russell. A-ha, Take On Me.
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0: Hay canciones que no piden permiso, que golpean suave, pero directo al corazón. Dame una oportunidad. Así se llama esta canción de Enanitos Verdes, que es una de esas canciones. La voz de alguien que se queda en la puerta del amor, con la esperanza intacta y el alma en la mano. Una melodía que avanza como una confesión sincera, casi urgente, como si cada acorde supiera que el tiempo se escapa, ¿no? En ese vaivén de guitarras, en ese vaivén de emociones, esta canción se vuelve como un espejo. Todos fuimos alguna vez ese que espera, ese que insiste, ese que todavía cree. Un esencial del rock argentino que no se escucha, que se siente. Enanitos Verdes, Dame una oportunidad.
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4: Comienza con el lanzamiento del artista venezolano Danny Ocean. Babilonia Blue es un nuevo EP de 8 canciones que rescata algunas de las producciones que quedaron fuera de su etapa Babylon Club, con sonidos que mezclan

lanzamiento y disco para descubrir es el del artista colombiano BL, que sigue expandiendo el universo de Borondo, con una nueva edición grabada en vivo desde Bogotá. El álbum ofrece versiones más íntimas y orgánicas de sus canciones, mostrando de cerca la energía y el talento de uno de los artistas con mayor

abre las puertas de Casa Sole para compartir una emotiva versión de Serenata del 900 junto a Zoe Gotuso. El encuentro reúne dos generaciones de la música argentina en una interpretación cálida, cercana y cargada de sensibilidad. Esto es Serenata del 900, Soledad junto a Zoe Gotuso.

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0: oscura, minimalista y absolutamente adictiva. Taint and Love redefinió el sonido synth pop con una base electrónica simple pero hipnótica. Lo curioso de este tema es que es un cover de un tema soul de la década del 60 que pasó desapercibido, ¿no? Hasta que esta banda, Soft Cell, lo reinventó. El tema dominó los rankings en Europa y Estados Unidos, convirtiéndose en un himno de la New Wave. La intensidad emocional y el clima sombrío lo hacen único. Soft Cell tuvo otros lanzamientos, pero ninguno logró eclipsar el impacto cultural de esta joya electrónica que sigue influyendo en la música actual.
1: Año 1985. En Japón se lanzaba el Super Mario Bros. Además, el francés Michel Platini ganaba el Balón de Oro. Y en Argentina salió un disco que consolidaba a una de las bandas más importantes del rock nacional. Sin dudas, fue un disco bisagra en la historia de la banda y el que le abrió las puertas de toda América. Hola, ¿cómo están? Yo soy Bebe Sanso y les voy a contar muchas cosas que no saben o capaz no se acuerdan sobre Nada Personal de Soda Stereo. Se trata del segundo álbum de estudio de Soda Stereo y se lanzó el 21 de noviembre de 1985. Atrás había quedado el primer disco con temas como Sobredosis de TV, Te hacen falta vitaminas y Dietético. Para este siguiente paso, el trío mostró un sonido mucho más trabajado respecto al anterior y sin dudas se notó un salto de calidad, tanto a nivel musical como también en lo compositivo. En este nuevo trabajo se pueden ver letras más profundas e incluso canciones que no solo eran para bailar, como sucedía con la placa anterior. Quizás la canción más importante del disco sea Cuando pase el temblor. La canción fue elegida como tercer corte de difusión detrás de Nada Personal y Juego de Seducción. Pero muy pronto acaparó la atención del público argentino y latino gracias al novedoso recurso de fusionar folclore con la sonoridad del rock internacional. Claro, la canción era una fusión no forzada de una especie de reggae con un aire de carnavalito. Gustavo se inspiró en paisajes del noroeste argentino que había visitado de chico junto a su familia. Al mismo tiempo, no hacía mucho que había ocurrido un terremoto terrible en México. Una noticia que impactó mucho al músico. Pero si ese temazo no era suficiente, el video de la canción también fue increíble, al punto de ser uno de los más recordados, no solo de la historia de Soda, sino también del rock nacional. Bajo la dirección de Alfredo Lois, el clip fue rodado en el Pucará de Tilcara, en la provincia de Jujuy, un lugar ideal para reflejar el clima autóctono que destila la canción. El contraste generado entre Gustavo Cerati, Zeta Bosio y Charlie Alberti deambulando entre las ruinas del fuerte, maquillados y con un look dark, provocó un gran impacto en el público de Argentina y también en Latinoamérica. Una historia no muy conocida tiene que ver con la versión de este tema en inglés. When the shaking is past. Grabada en 1986. Al igual que Juego de Seducción. Game of Seduction. Siempre se dijo que, aprovechando un viaje a Europa, Gustavo, Zeta y Charlie gestaron una buena relación con el DJ inglés Eddie Simmons, quien los llevó a su programa de radio y les insistió sobre el proyecto. Volviendo al disco, lo presentaron en abril de 1986 con 4 conciertos en el Estadio Obras, convocando algo más de 20.000 personas. Solo en Argentina vendió alrededor de 180.000 copias en los primeros meses y significó la consagración definitiva de Soda Stereo ante el público argentino. Para cerrar, probablemente sea el disco más casero de Soda. ¿Será porque nació en la estadía de la banda en una quinta de Parque del Bar, donde compusieron y demearon las canciones? Puede ser. Nada Personal. Soda Stereo. Canciones que marcaron un año. Clásicos que musicalizaron una vida. Discos que todavía siguen sonando.
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Station. Hola, hola, hola, hola. ¿Qué tal? ¿Cómo les va? Bienvenidos. Otra vez acá estamos en el House Station. ¿Cómo andan mis chiquilinas y chiquilines? ¿Qué haciendo ustedes? Yo, ¿qué hago acá? Estoy acá en tu radio, como siempre, presentando la sesión número 128 del House Station. ¿Todo tranquilo? Mirá que hoy vamos a estar fuertecito. Vamos a estar con un par de cositas, no muchas. Por ejemplo, hoy, decirles con un poco de Funky House, un poco de Tech. Vamos a andar con lo nuevo de Dama Fae. Vamos a estar con lo nuevo de Nicky Romero. Unas reversiones muy bonitas. Y como siempre, el final explosivo. Pero quédate acá, no la quiero hacer muy larga para que vos disfrutes de todo eso. Hay muchas canciones nuevas que después te voy a hacer el set list en la próxima salida. Así que empezá a chasamear ya. ¿Te doy tiempito? Uno, dos, tres. Ahí está, ya abrió. Bueno, empezá a chasamear y dejá alguna de tus canciones como el tracklist de alguno de tus fines de semana, de tus días, cuando quieras escuchar algo. Mi nombre es Diego Pérez, como siempre, desde acá, desde los estudios de Vox Producciones, para vos, para tu radio, para todo el país y parte de Latinoamérica. 128 Session.

Hoy se han portado bien, no me han quitado, porque me hacen el chiste por ahí de quitarme lo que tengo que decir. Índigo, arrancando una versión de Dimitri von Paris, Can't Hear de Jamiroquai, Nile Roger con Cedric Gervais, Maurizio Basilota, Cassin, Mahalia Fontaine, Crazy Visa, Lauren Simeca, Grant Nilsson y Mark Knight, Afra. Te estoy nombrando nuevos estos, ¿eh? Take Your Time, Boom Bang, Maniva, John Smith, Space Kyber. Decidito, ¿de dónde son? Bueno, ahí estamos presentando cositas nuevas. Por eso, tenés que estar atento. El ya conocidísimo Stroke de Down on Fire, en una versión de Lighton Giordani, Angelo Ferrari, un bootleg de Matteo Vitale en la voz de Depeche Mode, lo nuevo de Nicky Romero y Emily Rachel, un rave, Future Rave, para ser más exacto, en una versión de My Love de Children, de Ron Miles. ¿Querés saber más? Quédate acá, tenemos todavía un estrecho camino por las diferentes ramas de la escena electrónica. Esto es el House Session.

quédate ahí, no te vayas, porque dentro de un ratito viene el Bios DJ, va a estar interesante. No te voy a adelantar nada de quién va a estar. DJs, artistas de la escena electrónica, conjuntos. Te puedo decir, bueno, ya estuvimos con agrupaciones como Eiffel 65, DJ Productores, que armaron todo esto, y realmente no es solamente un DJ, como los suele ser. Vamos a estar siempre con muchas de estas agrupaciones. Más adelante va a venir Cholimine, va a venir Corona, va a venir Snaps, bueno, etcétera, etcétera, etcétera. Me encontrás en las redes sociales como DJ Diego Pérez en Facebook, en Instagram como Diego Pérez Locutor, también me encontrás como Diego Pérez en TikTok, Instagram, YouTube y en donde vos quieras. ¿Estás ahí? ¿Estás subiendo el volumen? ¿Estás conmigo? ¿Estás acá en tu radio que nos está presentando? Bueno, seguí subiendo el volumen y a moverte porque el momento está que explota. Vamos, arriba. House Session 128.

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1: 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La Vouch. Que en francés significa la boca. La Vouch es un dúo de música Eurodance. Dance Pop alemán, formado en Frankfurt, Alemania, por Frank Farias, productor de otras bandas como Mirabos, Bon AM, Lick Like, productor de algunos temas de Midlove y también del polémico grupo Milli Vanilli. En 1994, inicialmente, integrado por Melanie Thornton y Lane McRae. Su primer sencillo, Sweet Dreams, fue top 10 en 14 países, número 1 en Alemania y puesto número 6 en los Estados Unidos del Billboard Hot 100 en 1995. Fue la ganadora en el premio ASCAP para la canción más tocada en los Estados Unidos. El segundo sencillo, el que más conocemos y el que más saltamos, Be My Lover, escaló al puesto número 13 del Billboard Hot 100 y al número 1 de la USA Dance Chart. Su primer álbum, titulado Sweet Dreams, obtuvo 5 discos de platino y 9 discos de oro en todo el mundo. El segundo y último álbum, SOS, o SOS, también conocido como A Moment of Love, fue publicado en 1998, incluyendo el tema You Want to Hit Me, publicado en septiembre de 1997.

finalizar esto, en el año 2000, después de un gran éxito con la Vouch, Melanie Thornton decidió dedicarse a una carrera como solista y dejó el grupo. Fue entonces cuando se presentó la nueva formación de la Vouch con el productor Frank Farian, que convocó a Natasha Wright, quien había trabajado con artistas como Hathaway y DJ Bobo, y pasó a ser la nueva voz femenina del grupo. En abril del mismo año, con Lane McRae y Natasha Wright, la Vouch lanzó el sencillo

0: video del sencillo fue grabado en Florida Keys y South Beach, y también fue utilizado para un comercial de Mitsubishi. El grupo continuó haciendo presentaciones con la canción All You Want y una nueva versión de Be My Lover, interpretada por Natasha Wright. Ambas canciones iban a ser incluidas en un nuevo álbum que se lanzaría ese mismo año, pero debido a conflictos con la discográfica se detuvo la promoción del sencillo y se obtuvieron muy pocas ventas. El lanzamiento del álbum no se llevó a cabo y Frank Farian decidió suspender el grupo por un tiempo. Señoras y señores, gracias por estar ahí. Esto fue una edición más de Dios DJ. Obviamente nos encontramos la próxima con otro artista, otro DJ, otro de tus favoritos. Ellos que marcaron el curso de la escena electrónica. Nos quedamos con La Bouch y el éxito que atrapó a todo el mundo, más que nada a los argentinos, todo Latinoamérica. Be My Lover en una excelente versión rave de Stormbisky junto a Minea. Hasta la próxima.
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0: cuando quieras acordar, ya vamos a estar ahí, todos llenos de ritmo, todos llenos de ruido y todas esas cosas. No molestes, al de al lado, tranquilo. Si le molesta un poco el ruido, y mandale los auriculares, o dejar un poquito bajito, qué sé yo, si te gusta escucharlo fuerte, auriculares. No te hagas daño a los oídos, porque hay música que hace daño, y depende de los auriculares que tengas, es lo que te va a proteger. Te lo digo por experiencia, mira, te estoy cuidando y todo. ¿Estamos bien? ¿Estamos bárbaro? Transitando la segunda parte. ¿Cómo estuvo el BIOS DJ? ¿Te gustó? Bueno, podés sugerir el próximo BIOS DJ. Artistas de entre los 90, del 2000. Bueno, lo podés elegir. Encontrame en las redes sociales y ahí podés ir tirando alguna suposición, algo que te parezca. Bueno, será bienvenido. 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
0: Tiene un power muy, muy, muy explosivo el final, las últimas canciones, ¿eh? Hoy tenemos un ritmo bastante, bastante elevado. ¿Cuento con vos? ¿Me vas a acompañar hasta el final? Dale, ahí vamos con más.
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0: Hola, hola, ¿cómo estás? Hoy nos espera una nueva jornada llena de ritmo, artistas y esas canciones que no paran de sonar en todos lados. Así que subí el volumen y disfrutá de la radio, que estamos acá para activar el día.
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0: Hoy abrimos fuerte con Luciano Pereyra en Ranking Latino, top 40 en juego.

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0: puesto 36.
1: Ropa Cara, Champi y Ozuna en el puesto 36. Imposible no moverse con el ritmo de Ozuna. Lo mejor del reggaetón en ranking latino.

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Vamos a detenernos un poco para hablar del gran presente que está teniendo la española Bad Gyal. Ella viene de lanzar su álbum Máscara, 19 temas donde muestra una versión más madura y consolidada en su carrera. Este nuevo proyecto mezcla reggaetón, dancehall, guaracha y ritmos caribeños con una estética más trabajada y una identidad artística mucho más definida. Además, está de gira con este álbum y bueno, sin dudas, Bad Gyal es hoy en día una de las figuras más importantes del urbano.

Hace mucho no lo escuchabas a Gustavo Cordera. Desde el ranking te contamos que el autor de La Argentinidad al Palo lanzó La Fuente, un nuevo disco junto a La Caravana que reúne 10 canciones inspiradas en experiencias personales, en reflexiones sobre la vida y momentos familiares. Con un sonido que combina emoción, crítica e ironía, el álbum marca una nueva etapa en la carrera del músico argentino.

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La música de Turf en ranking latino, la banda argentina sigue festejando 3 décadas de música con una gira por todo el país. Ellos están repasando sus grandes clásicos como Loco un poco y Pasos al costado. Además, continúan preparando nueva música y demostrando que siguen vigentes dentro del rock nacional. Ahora se vienen nuevas presentaciones para agosto-septiembre en Rosario, Salta y Tucumán.

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0: puesto 30.
1: Patito a un fuego, las españolas Ana Mena y Lola Índigo colaborando juntas en el puesto 30 del ranking de los éxitos.

0: Qué calidad, Litquila, junto al productor After, en el puesto 25 con Transparente.
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0: en el puesto 21, la artista que en sus inicios escribió canciones para otros artistas y logró reconocimiento dentro de la industria latina, ahora se consolida como cantante este año con álbum nuevo.
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Escuchá qué linda noticia te estoy por contar ahora. El trío mexicano Rake confirmó su regreso a la Argentina con una serie de conciertos programados para el 2027. Así que ya sabes en qué podés ir empezando a ahorrar. Rake está integrado por Jesús Navarro, Julio Ramírez y Vivi Marín, y ellos vuelven a encontrarse con el público argentino luego de una exitosa gira por Latinoamérica. Van a estar repasando sus grandes éxitos y presentando parte de su material más reciente.

El universo de la música latina vuelve a cruzarse con el mundo del deporte, y esta vez con una combinación inesperada que ya está dando que hablar. Paulo Londra es uno de los protagonistas, ya que generó muchísimo impacto luego de que uno de sus temas, 1%, quedó vinculado al proyecto audiovisual sobre la vida de Emiliano Dibu Martínez. La canción 1% aparece dentro de una historia que repasa la vida del arquero campeón del mundo, resaltando su camino de esfuerzo, sacrificio y superación en sintonía con el mensaje

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0: entramos en el Top 20 de Ranking Latino.
1: Buscando el Mar, puesto 18 para estos dos referentes del mundo latino que se juntaron por primera vez. Mira, en el caso de Carlos Vives, aportando el sonido colombiano, vallenato, cumbia y pop latino. Y en el caso de Juan Luis Guerra, sumando sus raíces dominicanas, merengue, bachata y arreglos tropicales.

0: Tuyo y Nada Más, Carlos Vives, presente en la lista del ranking, puesto 14. Y en un ratito nos vamos con las 10 canciones más votadas.
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0: Si te vas 2.0, regresa el sonido del 2018, pero esta vez reversionado junto a Litquila, Paulo Londra, Kea y Rama, desde el puesto 11.

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lindas y llamativas noticias que nos llegan del grupo Bandana. Ellas abrieron una convocatoria para sumar nuevos artistas a su gira. La banda argentina, que celebra sus 25 años de trayectoria, busca cantantes, bailarines y músicos que quieran compartir escenario y mostrar su talento junto a ellas. Una propuesta que une la historia del grupo con nuevas generaciones de artistas. Así que si sos uno de ellos y querés participar, es muy fácil. Completás el formulario que está disponible en el enlace que Bandana publicó en su biografía, ahí en Instagram. Tenés que subir un video mostrando tu talento, contar tu historia, todo esto por Instagram, usando el hashtag Bandana25años y mencionando, claro, la cuenta oficial del grupo.

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1: Y en ese momento Mau y Ricky. Ricky Mau.

confirmada la nueva sesión entre Bizarrap y Myke Towers, una de las grandes colaboraciones que faltaba y que va a ser una realidad. El productor argentino vuelve a poner en marcha su famosa fórmula de sesiones, que ya tuvo encuentros históricos con artistas como Shakira, Quevedo, J Balvin y muchos más. Bueno, esta vez el elegido es uno de los nombres más importantes del movimiento urbano latino, Myke Towers. La expectativa es muy grande y además esto significa el regreso de Bizarrap con una nueva entrega después de varios meses sin lanzar una colaboración.

0: Mira, indica visa, malas noticias, brother. No voy a poder llegar al video, pero no sé, nos inventamos algo, lo movemos más adelante, pero para la fecha que, en verdad que escogimos, no voy a poder estar. Cualquier cosa me tira ahorita, brother.
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Nati Peluso sigue marcando la diferencia en la música latina. La artista argentina continúa expandiendo su universo con Club Grasa, un proyecto donde mezcla salsa, hip hop y sonidos urbanos con toda su identidad y estilo único. Nati Peluso lleva una propuesta llena de actitud, baile y raíces latinas, donde está conquistando escenarios internacionales y demostrando que la música en español no tiene límites.

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Cruzando el charco, sonando en Ranking Latino, agendate esta fecha, 1 de agosto, porque el grupo anunció un show especial en La Plata para celebrar sus 14 años de carrera. Cruzando el charco va a estar repasando sus grandes canciones y promete una noche muy emotiva junto a todo su público en su ciudad natal.

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0: Grupo Marca Registrada pone los dos pies dentro del top 10 con las canciones más votadas de la semana, quizás dentro de las mejores.
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0: Puesto 6.
1: Los Poderes es Maluma y Bele, muy cerquita del top 5, puesto 6 para estos grandes del urbano latino que están entre los mejores.
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2: Una nada más llegó al puesto número 1 Mike Towers, liderando la lista del ranking. Hace mucho que no se colocaba la corona en el podio, esta semana lo hace y con una canción que fusiona el urbano latino con el fútbol.

Una Nada Más es el tema oficial de la Liga Recap 26 de España. Amigos, hasta acá llegamos por hoy. Germán Ledesma estuvo en los controles, Juanjo Garone en la producción. Yo soy Santi Altieri, gran abrazo y la seguimos mañana bien arriba acá en el ranking. Chau, chau.

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anda? ¿Dónde está? ¿Qué piensa hacer en los próximos minutos? Nosotros con lo nuestro. ¿Y el otro? Porque este es Estefan Grappelli. Hay garantías. Es Estefan Grappelli. ¿Hay alguien más en la casa? Todo de mí se tradujo este tema.

Estefan Grappelli, Todo de mí. ¿Está bien? Ok. Al ritmo. Ok. Así se llama el tema. Se perdió el comienzo, vamos de nuevo. All right, Chris, okay.

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1: La Diana Churro. ¿Usted sabe dónde está? Perdón. ¿Usted sabe dónde está?

el último toque para arriba, vendría. Insisto, ¿usted sabe dónde está? Una vez cada tanto, con una oferta que es solo música, la vereda de enfrente plus.

0: ¿Qué dice?
1: Quisiera que esto dure para siempre.
0: Tenés razón. Tendría que ser así. Pero a veces no. Parecido y diferente. Este es el sitio. Allentown.

0: Billy Joel, alguien Tom, ¿cómo es la selección musical? ¿Cómo es? Es lo que nos gusta.
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Ainur. Por lo que se oye, no está por acá. Está por allá. Amanecer. Amanecer en Estambul, que no debe ser sencillo, ¿eh?

No debe ser sencillo amanecer en Estambul. Insisto con esta apreciación aventurada. No debe ser sencillo amanecer en Estambul. Y por lo que se oye, no. No es sencillo. Para muchos, no el mejor, sino un irrepetible. El del piano, un irrepetible.

En el contrabás, Niels Pedersen. Para muchos, póngale que estoy incluido, para muchos, la mejor época de Roberto Goyeneche es cuando lo descubrieron. ¿Cuándo lo descubrieron? Lo descubrieron cuando arrancó con Horacio Salgán. ¿Qué tenés, alma de loca?

0: Esa orquesta es la de Horacio Salgado, pianista y arreglador. Y le decía a Goyeneche, usted canta acá, ahora, ya.
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0: Sea personal, pero no sea payaso, le decía.

0: labios.
1: Los Genesi.
0: Dibujaban quebrada y una entrevista lágrima turbada. 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
1: En realidad es una chica de la calle que llora mirando una muñeca. De eso se trata. Una canción a la guitarra. Bueno, una samba. La guitarra tiene una cosa en el medio, que es el alma. De madera, obvio.

Si la propuesta es poner lo que te gusta, o te guste, o te gustaría escuchar, estamos usted y yo, nadie más. En esto que es al aire, al sol.

que toca la viola Vicente Amigo. La que canta Niña Pastori. Ah, no está cantando nadie. Bueno, no es culpa mía. A mí me dijeron que cantaba Niña Pastori.

Algún día llegará que va a cantar Niña Pastoria. It's time I've been mistaken. Parece que arrancar empezado el tema. Te lo voy a escuchar desde el arranque. Arranque, parece que arranca empezado. Porque con Willie Nelson son todas toma uno. Cuando lo vuelve a... Bueno, vamos, toma dos. Lo hace distinto. El que canta es Willie Nelson.

Lindo, lindo, lindo, lindo, lindo. Afogidai, francés. Virelí Lagrean. Cuando usted quiera, se va. Cuando usted desee, retorna. Aquí estaremos con esto que es nada más que música. La vereda de enfrente musical. Nada más, nada menos. Ni más, ni menos.

Hola. Hello. Aló. Hola. ¿Hay alguien? Hola. Hola.

buenos cantantes, solo buenos cantantes. Alejandro Sanz, a mí no me importa. Una canción de cierre de festival. Eso es esto.

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1: Susana Rinaldi, Raúl Lavie, a pesar de todo.
2: Welcome back home, Mr. David Clayton.
1: Solo buenos cantantes. Ahora, solo buenos cantantes.
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1: ¿Dónde estaba esta música?

compañero David Clayton Tomás. ¿Usted sabe dónde está? ¿Sí o no? ¿Sabe o no sabe?

Grababan con un solo micrófono, bichito. Nathaniel, el rey, Cole, Nat King Cole. Ahí dijo el tema, One Shall Me, Milove. 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

Solo buenos cantantes. Nada más. Nada menos, te lo dije. Esta es la vereda de Enfrente Plus. Y ponemos la música que nos gusta. Si te gusta...

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0: Puede ser la del Padrino esta. Un velatorio, porque son todos gringos.
1: Mamá.
0: 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Ana Burr.

0: La que tararea Dios Nonino de Julia Senko.
1: Unos

En el año 72-73 escuché a este tipo cantar este tema. Y me dije, este tipo compone de otro modo. Y lo respeté desde esa época. Lo respeto aún todavía.

Dijimos cantantes. By God. Es que esa flauta jeta está cantando. No hay otra flauta jeta como esta, te aviso. Creo que es Bubi la Vecchia en el piano. Pero lo que interesa es la flauta jeta. Escúchalo.

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Hubo días, no hubo ni haberá otra flauta como esa, otra flautejeta. Rumba flamenca.

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1: Yo creo que le tuvo que pagar una indemnización o algo.

Chino Manolo, uno más y cerramos. Uno más. Pero ¿cómo vas a sacar el aire de rumba? Déjalo que lo maten con ese crucifader que le mandan ahí. Uno más, uno más, uno más, uno más, uno más y nos vamos. Uno más. Digamos así, uno más. Regina Carter. Y el Paquito de Rivera dándole el aire de Cuba que tiene esto. Anita's Dance. Todavía no sabes que toca Regina Carter. Oye esa cuerda.

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Los Bee Gees fueron uno de los grupos más exitosos en la historia de la música, con más de 40 años de actividad ininterrumpida, habiendo vendido más de 220 millones de copias a nivel mundial entre álbumes y sencillos. El Billboard situó a los Bee Gees como número uno indiscutibles en el año 1977.

0: 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Good evening to all of you. Thank you. Wow, that's amazing. Thank you for coming so far. Many of you have come a long way, and we really appreciate you caring, and it means the world to us. Now we're going to shoot back 30 years and try and...
1: Los Bee Gees, grupo musical británico de rock pop, formado por los hermanos de origen británico Barry, Robin y Maurice Gibbs. En el año 1958, los hermanos Gibbs gozaron de su mayor fama entre los años 75 y 79, con varios temas donde destaca el característico falsete del grupo. También serían conocidos como los reyes de la música disco. La familia Gibbs emigró a Australia en el año 1958 y se estableció al noreste de Brisbane, en Queensland. Fueron presentados al disc jockey de una emisora de radio llamado Bill Gates por el promotor de carreras de automóviles Bill Good, quien los vio actuar en el circuito de carreras de Brisbane. Gates los renombró como Bee Gees gracias a una coincidencia que ocurrió tras la carrera de Brisbane. Bill Gates se juntó con Good en la casa de los Gibbs, donde se encontraban la señora Barbara Gibb y los hermanos Gibbs. Junto con Barry, Gates, frente a esta situación, dijo que había tantos Bee Gees en la habitación que deberían llamarse así. Los Bee Gees, década de los años 70 del siglo pasado, los 70 y los 80, dos décadas muy especiales en la música y en los recuerdos.
0: This is our song for Andy.

Los Bee Gees abarcaron gran parte de la escena musical, en especial con la fiebre del disco tras las décadas de los años 60 y 70, de la mano del productor Robert Sigwood. Se ubican entre los más importantes artistas del género musical. Su gran influencia en la industria musical fue reconocida en el año 2003 al convertirse en la primera y hasta ahora única banda en poseer un premio Grammy Legends. La banda cesó su actividad en el año 2003 tras la muerte del hermano menor Maurice. Como sobrevivientes, Barry y Robin, luego de la muerte de su hermano, anunciaron que el nombre de Bee Gees ya no sería usado en presentaciones tras la pérdida de un integrante. Sin embargo, el 7 de septiembre del año 2009, Robin reveló que estuvo hablando con Barry y decidieron volver a los escenarios. Luego, en el año 2012, falleció Robin tras una lucha con el cáncer, y con Barry solo, la etapa de los Bee Gees cerró definitivamente. En el álbum doble Saturday Night Fever, la banda sonora de la película homónima, los Bee Gees aportaron los 6 temas principales. Al vender más de 22 millones de copias, se convertirían en uno de los grupos más exitosos de toda la historia de la música.

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1: Y seguimos. Él es Lionel Richie Jr., nacido en Alabama el 20 de junio del año 1949.

Lionel Richie. En los años 70 formó parte de la exitosa banda musical The Commodores, propiedad del famoso sello musical Motown de Detroit, Michigan. Un grupo estadounidense famoso por su estilo musical de funk soul, que destacó en la década de los años 70 y 80. Se formaron en Detroit en 1968 y al año firmaron contrato con Motown Records. A partir del año 1981, Richie inició su carrera como solista, logrando un gran éxito al permanecer 2 semanas en la lista de Billboard.

0: 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En su época como solista, tuvo 5 números 1, que sumados a sus composiciones cuando formaba parte de los Comodoros y al tema Lady, entregado a Kenny Rogers, y a We Are the World, compuesto junto a Michael Jackson, lo hacen ser autor de 9 número 1 en la lista de la historia de Billboard. Lionel Richie.
1: This is my favorite Commodore song, man.

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1: Sus canciones de letras sentimentales y su voz modulada hicieron que Richie estuviese en la lista Billboard en los años 80, su época dorada. Además, junto con Michael Jackson, fue el impulsor de la campaña USA for Africa con la citada canción We Are the World, que ambos compusieron en el año 1985. Posteriormente se volvió a utilizar en la canción en la campaña para recaudar fondos para ayudar al terremoto de Haití en el año 2010. Still, Lionel Richie.

Earth, Wind and Fire, conocidos también como Tierra, Viento y Fuego, grupo musical estadounidense formado en Chicago, Illinois, en el año 1970. Fue fundado por Maurice White. Utiliza géneros de la música tales como fusiones de la música disco, el rhythm and blues, el funk, con el jazz, con el soul, con el gospel, con el pop, con el blues, con la psicodelia, con el folk, con la música africana y el rock and roll. Durante su carrera han sido 20 veces candidatos a los Grammy, ganando en 6 oportunidades. También obtuvieron su primera estrella en el Paseo de la Fama de Hollywood junto a nada más y nada menos que a la del jamaicano Bob Marley. Ellos son Earth, Wind and Fire.

Los estilistas colocaron en el tope 10 del Billboard hasta una docena de canciones, siempre en un estilo suave y aterciopelado, baladístico, con la voz característica y el falsete de Russell Tompkins Jr. El grupo vocal se formó en el año 1968 en Filadelfia de la unión de The Barnage y The Percussions y han celebrado más de 50 años de existencia, aunque Russell Tompkins Jr. ya no esté con los estilistas.

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Sin lugar a dudas, Julio Sosa fue el último cantor de tangos que convocó multitudes. Y en ello, poco importó que casi la mitad de su repertorio fuera idéntico al de Carlos Gardel. Aunque también es cierto que interpretó algunos títulos contemporáneos. Como dice el investigador Maximiliano Palombo, fue una de las voces más importantes que tuvo el tango en la segunda mitad de los años 50 y principios de los 60, época en que la música porteña pasaba por un momento no muy feliz. El varón del tango, como bien se lo conociera, conquistó los corazones propios y extraños. Y además le devolvió a la música de la ciudad el sitial que jamás debió abandonar. Julio Sosa canta Nada.

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Su dicción, su fraseo, su perfección técnica, además de su buen gusto, en resumen, su calidad interpretativa, hicieron de Nelly Omar una cantante ejemplar y paradigmática. Había nacido en la ciudad de Guaymini, al oeste de la provincia de Buenos Aires, zona agrícola y ganadera de grandes estancias. Justamente, en una de ellas, la atrevida, trabajaba su padre como capataz, don Marcos Batuone. De él, precisamente, que además era guitarrero, heredó el oficio de cantora. La propia Nelly contó, más de una vez, que su padre era conocido de Carlos Gardel y que en varias oportunidades, cuando visitaba la ciudad de Buenos Aires, fueron juntos al hipódromo. Lo que Nelly no sabía, por aquel entonces, es que el tiempo y la vida misma la llevarían por el camino del zorzal criollo hasta transformarla en la Gardel con polleras. Parece mentira, canta Nelly Omar.

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Estamos sintonizando, estamos escuchando la mejor música del año 1985, lo que, bueno, propusieron los del Billboard como lo mejor de este año.

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1: Con este clásico de Eddie Murphy, una parte de mi tiempo, nos vamos a ir despidiendo de esta primera parte, de este primer segmento. Les recuerdo, estamos en Zona Retro. Ya volvemos.
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1: Comenzamos nuestro segundo segmento, estamos en Zona Retro, ya estamos escuchando esta versión mix de One, obviamente George Michael. Estamos repasando el Billboard del año 1985 con todos ustedes, nos quedamos con esta música.
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1: Otro de los temas escogidos por Billboard en este año 1985.

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0: grande.
1: Puesto 36.
2: Ropa Cara, Champi y Ozuna en el puesto 36. Imposible no moverse con el ritmo de Ozuna. Lo mejor del reggaetón en ranking latino.

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Vamos a detenernos un poco para hablar del gran presente que está teniendo la española Bad Gyal. Ella viene de lanzar su álbum Máscara, 19 temas donde muestra una versión más madura y consolidada en su carrera. Este nuevo proyecto mezcla reggaetón, dancehall, guaracha y ritmos caribeños con una estética más trabajada y una identidad artística mucho más definida. Además, está de gira con este álbum y bueno, sin dudas, Bad Gyal es hoy en día una de las figuras más importantes del urbano

Hace mucho no lo escuchabas a Gustavo Cordera. Desde el ranking te contamos que el autor de La Argentinidad al Palo lanzó La Fuente, un nuevo disco junto a La Caravana que reúne 10 canciones inspiradas en experiencias personales, en reflexiones sobre la vida y momentos familiares. Con un sonido que combina emoción, crítica e ironía, el álbum marca una nueva etapa en la carrera del músico argentino.

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la música de Turf en ranking latino, la banda argentina sigue festejando 3 décadas de música con una gira por todo el país. Ellos están repasando sus grandes clásicos como Loco un poco y Pasos al costado. Además, continúan preparando nueva música y demostrando que siguen vigentes dentro del rock nacional. Ahora se vienen nuevas presentaciones para agosto-septiembre en Rosario, Salta y

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0: puesto 30.
1: Patito a un fuego, las españolas Ana Mena y Lola Índigo colaborando juntas en el puesto 30 del ranking de los éxitos.

0: Qué calidad, Litquila, junto al productor After, en el puesto 25 con Transparente.
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0: Y en el puesto 21, la artista que en sus inicios escribió canciones para otros artistas y logró reconocimiento dentro de la industria latina, ahora se consolida como cantante este año con álbum nuevo.
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Escuchá qué linda noticia te estoy por contar ahora. El trío mexicano Rake confirmó su regreso a la Argentina con una serie de conciertos programados para el 2027. Así que ya sabes en qué podés ir empezando a ahorrar. Rake está integrado por Jesús Navarro, Julio Ramírez y Vivi Marín, y ellos vuelven a encontrarse con el público argentino luego de una exitosa gira por Latinoamérica. Van a estar repasando sus grandes éxitos y presentando parte de su material más reciente.

El universo de la música latina vuelve a cruzarse con el mundo del deporte, y esta vez con una combinación inesperada que ya está dando que hablar. Paulo Londra es uno de los protagonistas, ya que generó muchísimo impacto luego de que uno de sus temas, 1%, quedó vinculado al proyecto audiovisual sobre la vida de Emiliano Dibu Martínez. La canción 1% aparece dentro de una historia que repasa la vida del arquero campeón del mundo, resaltando su camino de esfuerzo, sacrificio y superación en sintonía con el mensaje

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0: Entramos en el Top 20 de Ranking Latino.
1: Buscando el Mar, puesto 18 para estos dos referentes del mundo latino que se juntaron por primera vez. Mira, en el caso de Carlos Vives, aportando el sonido colombiano, vallenato, cumbia y pop latino. Y en el caso de Juan Luis Guerra, sumando sus raíces dominicanas, merengue, bachata y arreglos tropicales.

0: Lucio y nada más, Carlos Vives, presente en la lista del ranking puesto 14. Y en un ratito nos vamos con las 10 canciones más votadas.
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0: Si te vas 2.0, regresa el sonido del 2018, pero esta vez reversionado junto a Lit Killah, Paulo Londra, Kea y Rama, desde el puesto 11.

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lindas y llamativas noticias que nos llegan del grupo Bandana. Ellas abrieron una convocatoria para sumar nuevos artistas a su gira. La banda argentina, que celebra sus 25 años de trayectoria, busca cantantes, bailarines y músicos que quieran compartir escenario y mostrar su talento junto a ellas. Una propuesta que une la historia del grupo con nuevas generaciones de artistas. Así que si sos uno de ellos y querés participar, es muy fácil. Completás el formulario que está disponible en el enlace que Bandana publicó en su biografía, ahí en Instagram. Tenés que subir un video mostrando tu talento, contar tu historia, todo esto por Instagram, usando el hashtag Bandana25años y mencionando, claro, la cuenta oficial del grupo.

Confirmada la nueva sesión entre Bizarrap y Myke Towers, una de las grandes colaboraciones que faltaba y que va a ser una realidad. El productor argentino vuelve a poner en marcha su famosa fórmula de sesiones, que ya tuvo encuentros históricos con artistas como Shakira, Quevedo, J Balvin y muchos más. Bueno, esta vez el elegido es uno de los nombres más importantes del movimiento urbano latino, Myke Towers. La expectativa es muy grande y además esto significa el regreso de Bizarrap con una nueva entrega después de varios meses sin lanzar una colaboración.

0: Merindica, avisa. Malas noticias, brother. No voy a poder llegar al video, pero no sé, nos inventamos algo, lo movemos más adelante, pero para la fecha que, en verdad, que escogimos, no voy a poder estar. Cualquier cosa me tira ahorita, brother.
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Nati Peluso sigue marcando la diferencia en la música latina. La artista argentina continúa expandiendo su universo con Club Grasa, un proyecto donde mezcla salsa, hip hop y sonidos urbanos.

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Cruzando el charco, sonando en Ranking Latino, agendate esta fecha, 1 de agosto, porque el grupo anunció un show especial en La Plata para celebrar sus 14 años de carrera. Cruzando el charco va a estar repasando sus grandes canciones y promete una noche muy emotiva junto a todo su público en su ciudad natal.

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0: tiempo marca registrada pone los dos pies dentro del top 10 con las canciones más votadas de la semana, quizás dentro de las mejores.
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0: Puesto 6.
1: Los Poderes es Maluma y Vele, muy cerquita del top 5, puesto 6 para estos grandes del urbano latino que están entre los mejores.
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2: Una nada más llegó al puesto número 1, Mike Towers, liderando la lista del ranking. Hace mucho que no se colocaba la corona en el podio, esta semana lo hace y con una canción que fusiona el urbano latino con el fútbol.

una nada más, es el tema oficial de la Liga Recap 26 de España. Amigos, hasta acá llegamos por hoy. Germán Ledesma estuvo en los controles, Juanjo Garone en la producción. Yo soy Santi Altieri, gran abrazo y la seguimos mañana bien arriba acá en el ranking. Chau, chau.

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Ahí estamos, señoras y señores, bienvenidos. Un nuevo fin de semana arranca aquí en Open Disco. Ya estamos cerquita de ir cerrándole la puerta a este mes de junio y, por supuesto, con muchas ganas de acompañarte a vos ahí del otro lado, con buenas canciones. Mucha música preparada para hoy, atenti, ¿eh? Tres horitas, palo y palo, sin parar, claro que sí, con un montón de segmentos, con un montón de canciones y, por supuesto, unas ganas bárbaras de compartir con vos este nuevo fin de semana acá en la radio. Soy Josema, en la producción, como siempre, trabajando arduamente. Mis amigos, Gaby Aguilar, Fer Vargas, dos laburantes de raza, se podría decir, ¿eh? Y nada, saludarlos, darles la bienvenida y decirles que se queden, porque a partir de ahora Open Disco se las trae, y se las trae de verdad. Bienvenidos.

Esta canción es el segundo sencillo del único álbum de estudio de esta banda estadounidense. Si bien llegó solamente al puesto número 14 del Billboard Hot 100, está dentro de los 100 mejores One Hit Wonders de la historia. Como dato de color, el título de la canción no aparece en ninguna de las estrofas. Suena Four Non Blondes, What's Up?

0: Future Nostalgia Dua Lipa.
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2: Los jóvenes artistas argentinos Max Carra y Valentino Merlo estrenan Buenos Días, una canción que combina romanticismo, frescura y el sello característico de dos talentos. Este proyecto se presenta como una propuesta ideal para quienes disfrutan de las canciones que hablan del amor desde un lugar simple, cercano y genuino. Así suena Buenos Días, de Max Carra y Valentino Merlo.

Vamos al artista emergente Valens Emersoni, quien comenzó su carrera en 2017 subiendo covers en las redes sociales. Luego de varios años trabajando en su música, Valens estrena Todavía me dueles,

Niall Horan regresa con su nuevo disco Dinner Party. A través de estas 12 nuevas historias musicales, Niall se centra principalmente en relatar su historia de amor con Amelia Woolley, con la que mantiene una relación desde el año 2020. Se conocieron, como asegura el título del LP, en una cena y gracias a ello, Horan se inspiró.

0: to
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3: ¿Qué tal, amigos? ¿Cómo les va? Mi nombre es Marcelo Bravo. Y esto es Bravo Music Files. Hoy nos vamos de fiesta.
4: James Brown is dead.
3: Pero no a cualquier fiesta. A una de las más grandes de los 90. Año 1991, el dance europeo cambia para siempre. LA Style, James Brown. Dos productores, Dansky y Del Mundo, crean un sonido contundente, duro, electrónico.

0: Ibiza, verano, un colectivo y una idea que cambiaría todo.
1: La parada de tetas.
0: En 1997.

ahora sí, arranca la discografía que lo llevó a lo más alto. En 1998, Up and Down, The Party Album. El debut oficial donde empieza a tomar forma el fenómeno. En 1999, The Party Album.

cierre de una etapa antes de una pausa. En pocos años pasaron de un sonido underground a dominar el mundo. Más de 20 millones de discos vendidos y una marca imborrable en los 90. Señoras y señores, con ustedes, Venga Boys, Megamix.

Bueno, ahí estamos escuchando algo de Blair, esta artista que estuvo en casa Spotify en el estreno de justamente su Spotify Session y nos sumergimos con ella de alguna manera en este universo visual y conceptual de su álbum que se llama Bar Scorpios, que despedirá este 18 de septiembre en Deseo Club, donde la sangre y la estética slasher son los protagonistas, ¿no? La ganadora del premio Gardel a Mejor Artista Nuevo destaca a la escritora Mariana Enríquez como una referente esencial, inspirándose tanto en su estética de terror como en su biografía sobre Silvina Ocampo, de donde, bueno, extrajo títulos para sus canciones, ¿no? Así que, si la vas a ver en su próximo show, prepárate para una experiencia salvaje que trasciende su música, conectando la narrativa literaria con, ¿cómo podemos decir?, la puesta en escena de sus presentaciones en vivo, ¿no? Algo de lo que contaba Blair y el lado más oscuro del pop. Mariana Enríquez.

0: También está Mariana Enríquez. ¿Hay algo de su obra o de alguna peli, de algún libro específico que te haya inspirado?
1: En lo visual hay un poco de inspiración en la película Long Legs, que más que nada por la corrección de color y esas cosas. La verdad es que yo me gusta el terror, pero me gusta más lo que son slasher, que bueno, sangre. O un poco más hasta cómico, te diría. Sí me gusta de repente quizá leer terror, porque me parece muy loco como leyendo algo, siempre me sorprende la lectura, como leyendo algo te puedes asustar o llorar, ¿viste? Algo que estás leyendo y te lo estás imaginando a vos en tu cabeza. Y bueno, Mariana Enríquez me inspira mucho

0: eso también va a ser teatral, pero creo que me voy a permitir más. Te lo estoy diciendo todo esto igual sin haberlo empezado a planear.
1: Estamos charlando,
0: falta mucho, pero más como los shows que hice en la gira del interior, como más, okay, un poco más salvajes.
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0: Ok, señores, tenemos una noticia del tamaño de un estadio, así que agarrate fuerte porque la banda de rock en español más grande de todos los tiempos vuelve a pisar suelo latinoamericano. Vuelve Maná, señores. Los mexicanos anunciaron su Vivir Sin Aire Tour para celebrar nada más y nada menos que 40 años de trayectoria. En una gira de estadios brutal realmente que va a pasar por Bogotá, Lima, Santiago de Chile, Ciudad de México y obviamente el 10 de diciembre explota Buenos Aires. Prepárate porque, bueno, estamos hablando justamente de los creadores de Dónde Jugarán los Niños, que es el disco de rock latino más vendido de la historia y la primera banda latina nominada al Salón de la Fama del Rock and Roll 2025. Ellos vienen a repasar todos esos clásicos que cantaste vos, canté yo, a los gritos, por cierto, y a preparar el terreno porque va a ser un gran evento, ¿no? Va a ser su rol de apertura de una fiesta que va a estar tremenda. No puedo describir lo que es Maná en vivo, ¿no es cierto? Además de que ustedes seguramente lo han podido ver en la apertura del Mundial 2026. Fue un show impresionante, ¿no? Impresionante. En fin, prepárense porque en diciembre los tenemos acá en la Argentina a los mexicanos para que brinden su show en vivo para todos aquellos a quienes nos vuelve loco.
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2: Energía, optimismo y el sonido vibrante de los 80. Huey Lewis and the News, el grupo que convirtió el rock pop americano en una celebración llena de ritmo y carisma.

formados en San Francisco a fines de los años 70, mezclaron rock, pop y rhythm and blues con un estilo directo y contagioso. Su energía rápidamente encontró lugar en la radio y en la cultura popular de los 80. The Power of Love, Hip to Be Square, Stuck with You, canciones cargadas de ritmo, melodía y optimismo. Huey Lewis and the News definió el costado más luminoso y divertido del pop rock. Su música capturó una época donde todo parecía avanzar más rápido. Huey Lewis and the News dejó canciones que hoy siguen sonando.

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2: Future Nostalgia Dua Lipa.
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4: Max Carra continúa consolidando su camino dentro de la escena musical con el lanzamiento de Por Fin Me Animo, una canción que refleja una faceta más íntima y personal del artista, con una interpretación sincera y una sensibilidad que atraviesa cada verso. Por Fin Me Animo invita a conectar con las emociones, las decisiones importantes y el valor de animarse a dar ese primer paso.

Momento de descubrir una nueva canción de reggae. Llega No Te Amarres, Live Session. La agrupación Vida Pura llega en colaboración junto a Non Palidece, uno de los referentes más importantes del género en Latinoamérica. La interpretación aporta una impronta espiritual y directa que dialoga con la esencia moderna de la banda, logrando un cruce generacional natural dentro del reggae contemporáneo. La canción forma parte de Flores de Asfalto, el próximo álbum de Vida Pura, un proyecto conceptual que reúne artistas de gran trayectoria dentro de la música latinoamericana.

0: Grammy winner.
1: Folklore, Taylor Swift.
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0: Hoy le ponemos todo el ritmo tropical a esta noticia, señores. A ver, levante la mano quien no se cruzó alguna vez con un chamullero en el amor, ¿no? ¿Eh? A ver, este es pregunta sobre todo en mi caso para chicas, ¿no? Bueno, resulta que Ángela Leyva agarró esa bronca, la hizo cumbia y nos hace, o nos acaba de regalar, digamos, un verdadero himno de empoderamiento, vamos a ponerlos en entre comillas, ¿no? El tema se llama Sin Vueltas Gato, ¿eh? Así como te digo, Sin Vueltas Gato. Y es una cumbia con un sonido súper fresco, moderno, que le canta directo a las relaciones tóxicas, ¿no? Y también a las mentiras. Cuando escuchan el estribillo, ¿tienes en la piel olor a gato? Les aseguro que se va a convertir en el nuevo grito de guerra en las previas, sobre todo, ¿no es cierto? Bueno, la reina no solamente la rompe en las plataformas, sino que está de fiesta grande, ¿eh? Porque a pleno con el Movistar Arena de Buenos Aires y ¿saben qué? Lo agotó totalmente. Un sold out histórico que lo único que hace es confirmar, ¿no?, el tremendo momento que está viviendo Ángela, conectando como nadie con lo que nos pasa a todos, pero también a la vez haciéndonos bailar para espantar las penas, si se quiere. Así que salud por la reina y que suene fuerte esa cumbia. Tan bueno este tema que lo vamos a repetir según me dicen, ¿eh? Están en el ranking. Oh, buenísimo, así que tenemos por dos veces. Me encanta, me encanta.
1: Es una canción que sirve para todos. Para un hijo, para un amigo, para un casamiento, para amantes, para un striptease y también para un funeral. Por momentos es muy rocker y por momentos dice... Amo tu precioso corazón. I love your precious heart. Una dulzura. Es una canción increíble que escribió Michael Hutchence, la voz de INXS, para hablar de esa conexión inexplicable que a veces tenemos con otras personas. No se sabe si fue para Kylie, para Paula o para Elena, que fueron sus tres amores, pero sí todos sabemos que este himno sirve para besar, para amar, para calentarte. Y también para llorar mucho, como todos lloramos a Michael cuando se fue. Un día nos encontramos, yo acá, vos ahí. Nuestros mundos chocaron y ahora...

Hora de otro capítulo aquí en Maxi Vinil, el canal dedicado al vinilo. Soy Cristian Chico Pérez, saludos y abrazos en estéreo. Vamos a escuchar el éxito más grande en la carrera de Genesis, me refiero a Invisible Touch. Viene en el álbum número 13 de la banda, que se llama Invisible Touch también. El grupo no había sacado nada desde 1983, hubo un receso ahí de 3 años en que los integrantes hicieron cosas por separado, discos de solista Phil Collins, Mike Rutherford hizo Mike and the Mechanics, en fin, así que vuelven en esta carrera de Genesis con este disco que se llama Invisible Touch, que se lanza en 1986 y que se convertiría en el disco más exitoso en la carrera de Genesis. De hecho, el único número uno que han tenido en los Estados Unidos en su historia es Invisible Touch, una canción que a Phil Collins le encanta, una canción que Mike Rutherford encuentra que es increíble, una canción que no puede faltar en sus conciertos, y que hoy día les voy a dejar en esta versión extendida. No sé si sabían que hay una versión extendida

muy, muy, muy bonita. Muy, bueno, suena increíble. Así que nada, a disfrutar la versión extendida de un temón de 1986. Es Genesis Invisible Touch, sonando en vinilo aquí en Maxi Vinyl.

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9: Si bien en 1966 se estrenaba la primera película de Batman, basada en la serie de TV homónima y dirigida por Leslie H. Martinson, el film que todos recordamos con más seguridad es la superproducción dirigida por Tim Burton en 1989, la primera parte de una saga de cuatro películas sucedida por Batman Returns. Burton le dio al héroe y a Ciudad Gótica un tratamiento totalmente distinto al que se le había aplicado en los cómics y en la popular serie televisiva de los años 60, creando una atmósfera oscura y gótica, donde se destaca especialmente la actuación de Jack Nicholson como el chiflado Guasón, y el papel de Batman fue interpretado por Michael Keaton. No menos memorable fue el increíble tema principal de la película, Bat Dance, interpretado por Prince.

Atención acá a todos los talentos locales que nos están escuchando, porque esta noticia es una oportunidad única, ¿eh? Estamos hablando de Bandana, el grupo pop femenino que nos marcó a fuego hace más de 2 décadas, y las chicas están celebrando sus 25 años de historias y además decidieron que la fiesta no es solo de ellas, así que abrieron una convocatoria gigante para sumar cantantes, bailarines y también músicos de todo el país a su nueva gira. Como escuchaste, podés compartir escenario con las Bandanas, ¿eh? La movida es súper inclusiva, es fácil. Vas al link en la bio de su Instagram, llenás el formulario y subís un video a tus historias mostrando lo que sabés hacer con el hashtag Bandana25Años. Repito, hashtag Bandana25Años. Una oportunidad tremenda para que, bueno, el talento emergente pueda brillar en un escenario gigante, ¿no? Así que, si cantás, bailás o tocas algún instrumento, sacate la timidez, porque es tu momento, es tu ciudad. Por supuesto que Bandana te está buscando.

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3: Cristian Nodal presenta Mi Antes y Después, una de las canciones destacadas de su más reciente trabajo discográfico. Fiel a su estilo, el artista mexicano combina emoción, honestidad y el sonido regional mexicano. Esto es lo nuevo de Cristian Nodal.

Lima presenta una nueva edición de El Fondito junto a Max Carra. Luego del éxito alcanzado por la primera entrega del Fondito Session junto a Migrantes y Rosé, la agrupación uruguaya lanza una nueva sesión de este proyecto que propone revisitar algunas de las canciones más representativas de su repertorio desde una perspectiva más íntima y descontracturada. En esta oportunidad se une a Max Carra, uno de los jóvenes artistas más destacados de la

Alba presenta hoy Ella y Yo, su nuevo sencillo. Una canción que profundiza en la dualidad que convive dentro de cada persona y en las luchas internas respecto a ello. Con una propuesta pop y electrónica, el tema combina una producción envolvente con una letra honesta. Ella y Yo es lo nuevo de Princesa.

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Apuesta con Puñaladas Remix, junto a Reik, Manuel Turizo y Amigo de Artistas. La canción original logró instalarse como un fenómeno dentro de la escena musical argentina. Semana tras semana, ocupó los primeros puestos del Top 50 de Spotify Argentina y se consolidó como uno de los temas en español más escuchados de 2026. El impacto también se reflejó en los números, más de 63 millones de reproducciones en Spotify y más de 35 millones de visualizaciones en YouTube, respaldan el alcance de una obra que trascendió géneros y generaciones. Con esta nueva versión, el tema incorpora una dimensión diferente. La presencia de Reik y Manuel Turizo no solo amplía su proyección internacional, sino que aporta nuevas sonoridades y matices interpretativos que enriquecen la propuesta original.

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1: Valen Vargas emociona con Si me pides. Lejos de los ritmos festivos que suelen acompañar gran parte de su repertorio, Si me pides se presenta como una balada sincera que habla de la entrega total en una relación a través de una letra cargada de sentimientos. El cantante expresa el deseo de compartir cada instante con la persona amada, imaginando un vínculo capaz de extender el tiempo y convertir los momentos cotidianos en recuerdos imborrables. La producción se apoya en una instrumentación minimalista que potencia la voz de Valen Vargas y permite apreciar una interpretación cargada de matices emocionales. Esa misma búsqueda de cercanía se traslada al videoclip oficial, realizado con una estética simple y luminosa.
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0: Valentino Merlo y Raúl Camacho emocionan con Tu Voz, su nueva colaboración romántica. El talento argentino Valentino Merlo continúa ampliando su repertorio de éxitos y esta vez lo hace junto al cantante español Raúl Camacho. Ambos artistas estrenaron Tu Voz, una canción que combina la esencia de la cumbia romántica con una historia cargada de emociones y recuerdos. La propuesta invita a revivir esos sentimientos que permanecen intactos a pesar del paso del tiempo, reflejando la importancia que puede tener la voz de una persona especial en los momentos más significativos de la vida. Con una interpretación sensible y una melodía envolvente, los artistas logran conectar rápidamente con el público.
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0: Hilda Lizarazu adelanta su nuevo disco con el lanzamiento de Nieve. Hilda inició una nueva etapa artística con el lanzamiento de Nieve, el primer adelanto de su próximo álbum de estudio, La Impostora, cuyo estreno completo está previsto para julio.
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0: La canción fue compuesta por la propia Lizarazu junto a Fede Melioli, quien además participó en la producción del tema. Según explicó la artista, este lanzamiento abre la puerta a un nuevo universo creativo que mantiene la sensibilidad poética que caracteriza su obra, pero con una búsqueda sonora renovada y actual.
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0: Ángela Leyva estrena Gato, una canción muy particular. La canción aborda las mentiras, las falsas promesas y las relaciones tóxicas desde una mirada desafiante. Con una letra directa y cargada de personalidad, la artista convierte la decepción amorosa en una declaración de independencia emocional que busca conectar con experiencias cotidianas de su público. Uno de los puntos fuertes del lanzamiento es su estribillo, donde la frase "tienes en la piel olor a gato" se convierte en el eje de una propuesta que mezcla ironía, humor y determinación. A nivel musical, el tema combina la cumbia tradicional con una producción moderna que actualiza su sonido sin perder identidad.
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0: damas y caballeros, la escena nacional ya nos está pidiendo pista con fuerzas, ¿eh? Porque si andabas buscando un sonido que te sacuda la modorra, anotate este nombre porque vuelve con todo. Hablamos de Martin. Esta banda nos acaba de soltar Argentina Is Dying, que es su primer corte en este 2026. Y te digo que es un viaje de ida, loco. Después de jugar con personajes en su trilogía anterior, el tipo vuelve a la raíz, al barro, digamos, a la realidad cruda de los que la reman entre los laburos mal pagos y también el sueño de llegar a fin de mes. Pero ojo, no es un bajón, es un grito de guerra. La letra te interpela, te pregunta quién sos, mientras de fondo suena un sampleo hermoso que viaja directo a los 90, al conurbano, y hay guiños así como a Los Prisioneros y hasta esa entonación inconfundible de Mala Fama, ¿no? Que une generaciones, si se quiere. El video, una joyita analógica dirigida por Muti Valentín y Bosco Cabello, filmado en San Telmo, con toda la estética de peli de terror, ¿viste? Esa tipo clase B de los 80. Bueno, también los gloriosos clips de MTV que se pueden como rememorar, ¿no? En esas imágenes. Una genialidad cruda que nos invita a mirar para adentro. Así que a darle play, que es un himno este temazo que estamos compartiendo en el día de hoy.
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0: Señoras y señores, de pie, por favor, porque hay novedades de la realeza musical. Si pensabas que ya lo habías escuchado todo, no. Los Rolling Stones te dicen Hold My Beer y anuncian nuevo single. Se llama Jealous Lover, si lo pronuncié bien, ¿eh? Jealous Lover. Anoten la fecha. 26 de junio es el último adelanto antes de que nos tiren por la cabeza su nuevo disco. Se llama Foreign Tongues, el 10 de julio va a salir el disco. Así que nada, falta nada para aprovechar y disfrutar de esto. ¿Qué nos traen sus majestades esta vez? Bueno, se meten de lleno en un ritmo soul y R&B que te hace mover la patita, ¿no? El Jagger se despacha con un falsete hipnótico realmente, tirándole la bronca a un amante demasiado curioso, con esa ironía y esa actitud que solamente él maneja. Y musicalmente es una delicia. Keith Richards y Ronnie Wood tejiendo magia en las guitarras, una base rítmica de plomo, y como frutillita del postre, el gran Steve Winwood metiendo magia en el órgano, señores. Más de 60 años de carrera y los tipos le siguen dando con todo, ¿eh? Siguen sonando incluso frescos, contemporáneos y sobre todo peligrosos. Larga vida a los Stones, señores, que nos traen nuevo material.
1: Originalmente, Take On Me fue publicada como sencillo para Europa en 1984, sin incluirla en ningún álbum, y tuvo una recepción comercial discreta. Alan Carney produjo una segunda versión, mezclada por Tony Mansfield, e incluida en el álbum debut del grupo Hunting High and Low en abril de 1985. Aunque la segunda versión tuvo más ventas que la primera, tampoco fue muy popular en las listas. La primera versión de Take On Me es

cantando al igual que Paul, que está con la guitarra, y Magne tocando el teclado, es precisamente el momento más pegadizo de la canción, que aparece hasta en los ringtones en estos días, y donde además se ven mujeres haciendo piruetas y saltando. La versión es simplemente un demo sacada antes de que la banda tenga la fama mundial que lograría años más tarde.

0: 1995, acompañado de un video. Esto aumentó las ventas y la popularidad de la banda. Alcanzó la posición número uno en las listas de Estados Unidos, Noruega y otros 12 países, y la número dos en el Reino Unido, Irlanda y Japón. En el video se puede ver a los miembros de la banda representados en animaciones dibujadas a lápiz, una técnica conocida como rotoscopio, y también cuenta con escenas filmadas en vivo. Este video se ha convertido en un clásico de la década de los 80 y fue inspirado en la película Altered States, dirigida por Ken Russell. Aja, Take On Me.
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0: Hay canciones que no piden permiso, que golpean suave, pero directo al corazón. Dame una oportunidad. Así se llama esta canción de Enanitos Verdes, que es una de esas canciones. La voz de alguien que se queda en la puerta del amor, con la esperanza intacta y el alma en la mano. Una melodía que avanza como una confesión sincera, casi urgente, como si cada acorde supiera que el tiempo se escapa, ¿no? En ese vaivén de guitarras, en ese vaivén de emociones, esta canción se vuelve como un espejo. Todos fuimos alguna vez ese que espera, ese que insiste, ese que todavía cree. Un esencial del rock argentino que no se escucha, que se siente. Enanitos Verdes, dame una oportunidad.
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5: Comienza con el lanzamiento del artista venezolano Danny Ocean. Babilonia Blue es un nuevo EP de 8 canciones que rescata algunas de las producciones que quedaron fuera de su etapa Babylon Club, con sonidos que mezclan reggae, afrobeat y su carácter.

lanzamiento y disco para descubrir es el del artista colombiano BL, que sigue expandiendo el universo de Borondo, con una nueva edición grabada en vivo desde Bogotá. El álbum ofrece versiones más íntimas y orgánicas de sus canciones, mostrando de cerca la energía y el talento de uno de los artistas con mayor crecimiento en la escena latina.

Soledad abre las puertas de Casa Sole para compartir una emotiva versión de Serenata del 900 junto a Zoe Gotuso. El encuentro reúne dos generaciones de la música argentina en una interpretación cálida, cercana y cargada de sensibilidad. Esto es Serenata del 900, Soledad junto a Zoe Gotuso.

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0: oscura, minimalista y absolutamente adictiva. Change and Love redefinió el sonido synth pop con una base electrónica simple pero hipnótica. Lo curioso de este tema es que es un cover de un tema soul de la década del 60 que pasó desapercibido, ¿no? Hasta que esta banda, Soft Cell, lo reinventó. El tema dominó los rankings en Europa y Estados Unidos, convirtiéndose en un himno de la New Wave. La intensidad emocional y el clima sombrío lo hacen único. Soft Cell tuvo otros lanzamientos, pero ninguno logró eclipsar el impacto cultural de esta joya electrónica que sigue influyendo en la música actual.
1: Año 1985. En Japón se lanzaba el Super Mario Bros. Además, el francés Michel Platini ganaba el Balón de Oro. Y en Argentina salió un disco que consolidaba a una de las bandas más importantes del rock nacional. Sin dudas, fue un disco bisagra en la historia de la banda y el que le abrió las puertas de toda América. Hola, ¿cómo están? Yo soy Bebe Sanso y les voy a contar muchas cosas que no saben o capaz no se acuerdan sobre Nada Personal de Soda Stereo. Se trata del segundo álbum de estudio de Soda Stereo y se lanzó el 21 de noviembre de 1985. Atrás había quedado el primer disco con temas como Sobredosis de TV, Te hacen falta vitaminas y Dietético. Para este siguiente paso, el trío mostró un sonido mucho más trabajado respecto al anterior y sin dudas se notó un salto de calidad, tanto a nivel musical como también en lo compositivo. En este nuevo trabajo se pueden ver letras más profundas e incluso canciones que no solo eran para bailar, como sucedía con la placa anterior. Quizás la canción más importante del disco sea Cuando pase el temblor. La canción fue elegida como tercer corte de difusión detrás de Nada Personal y Juego de Seducción. Pero muy pronto acaparó la atención del público argentino y latino gracias al novedoso recurso de fusionar folclore con la sonoridad del rock internacional. Claro, la canción era una fusión no forzada de una especie de reggae con un aire de carnavalito. Gustavo se inspiró en paisajes del noroeste argentino que había visitado de chico junto a su familia. Al mismo tiempo, no hacía mucho que había ocurrido un terremoto terrible en México. Una noticia que impactó mucho al músico. Pero si ese temazo no era suficiente, el video de la canción también fue increíble, al punto de ser uno de los más recordados, no solo de la historia de Soda, sino también del rock nacional. Bajo la dirección de Alfredo Lois, el clip fue rodado en el Pucará de Tilcara, en la provincia de Jujuy, un lugar ideal para reflejar el clima autóctono que destila la canción. El contraste generado entre Gustavo Cerati, Zeta Bosio y Charlie Alberti deambulando entre las ruinas del fuerte, maquillados y con un look dark, provocó un gran impacto en el público de Argentina y también en Latinoamérica. Una historia no muy conocida tiene que ver con la versión de este tema en inglés. When the shaking is past. Grabada en 1986. Al igual que Juego de Seducción. Game of Seduction. Siempre se dijo que, aprovechando un viaje a Europa, Gustavo, Zeta y Charlie gestaron una buena relación con el DJ inglés Eddie Simmons, quien los llevó a su programa de radio y les insistió sobre el proyecto. Volviendo al disco, lo presentaron en abril de 1986 con 4 conciertos en el Estadio Obras, convocando algo más de 20.000 personas. Solo en Argentina vendió alrededor de 180.000 copias en los primeros meses y significó la consagración definitiva de Soda Stereo ante el público argentino. Para cerrar, probablemente sea el disco más casero de Soda. ¿Será porque nació en la estadía de la banda en una quinta de parque en el bar donde compusieron y demearon las canciones? Puede ser. Nada Personal. Soda Stereo. Canciones que marcaron un año. Clásicos que musicalizaron una vida. Discos que todavía siguen sonando.
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Session. Hola, hola, hola, hola. ¿Qué tal? ¿Cómo les va? Bienvenidos. Otra vez acá estamos en el House Session. ¿Cómo andan mis chiquilinas y chiquilines? ¿Qué haciendo ustedes? Yo qué hago acá, estoy acá en tu radio, como siempre, presentando la sesión número 128 del House Session. ¿Todo tranquilo? Mirá que hoy vamos a estar fuertecito, vamos a estar con un par de cositas, no muchas, por ejemplo, hoy. Decirles con un poco de Funky House, un poco de Tech. Vamos a andar con lo nuevo de Dama Fae, vamos a estar con lo nuevo de Nicky Romero, unas reversiones muy bonitas y como siempre el final explosivo. Pero quédate acá, no la quiero hacer muy larga para que vos disfrutes de todo eso. Hay muchas canciones nuevas que después te voy a hacer el set list en la próxima salida. Así que empezá ya a samear ya. ¿Te doy tiempito? Uno, dos, tres. Ahí está, ya abrió. Bueno, empezá ya a samear y dejá alguna de tus canciones como el tracklist de alguno de tus fines de semana, de tus días, cuando quieras escuchar algo. Mi nombre es Diego Pérez, como siempre, desde acá, desde los estudios de Vox Producciones, para vos, para tu radio, para todo el país y parte de Latinoamérica. 128 Session House.

Hoy se han portado bien, no me han quitado, porque me hacen el chiste por ahí de quitarme lo que tengo que decir. Índigo, arrancando. Una versión de Dimitri von Parrish, Can't Hear de Jamiroquai, Nile Rodgers con Cedric Gervais, Maurizio Basilotta, Cassin, Mahalia Fontaine, Crazy Visa, Lawrence Imeka, Grant Nilsson y Mark Knight, Afra. Te estoy nombrando nuevos estos, ¿eh? Take Your Time, Boom Bang, Maniva, John Smith, Space Kyber. Decidito, ¿de dónde son? Bueno, ahí estamos presentando cositas nuevas. Por eso, tenés que estar atento. El ya conocidísimo Stroll de Dumb on Fire, en una versión de Lighton Giordani, Angelo Ferrari, un bootleg de Matteo Vitale, en la voz de Depeche Mode, lo nuevo de Nicky Romero y Emily Rachel, un rave, Future Rave, para ser más exacto, en una versión de Milo de Children, de Ron Miles. ¿Querés saber más? Quédate acá, tenemos todavía un estrecho camino por las diferentes ramas de la escena electrónica. Esto es el House Session.

te vayas, porque dentro de un ratito viene el BIOS DJ. Va a estar interesante. No te voy a adelantar nada de quién va a estar. DJs, artistas de la escena electrónica, conjuntos. Te puedo decir, bueno, ya estuvimos con agrupaciones como Eiffel 65, DJ Productores, que armaron todo esto, y realmente no es solamente un DJ, como los suele ser. Vamos a estar siempre con muchas de estas agrupaciones. Más adelante va a venir Cholimine, va a venir Corona, va a venir Snaps, bueno, etcétera, etcétera, etcétera. Me encontrás en las redes sociales como DJ Diego Pérez en Facebook, en Instagram como Diego Pérez Locutor, también me encontrás como Diego Pérez en TikTok, Instagram, YouTube y en donde vos quieras. ¿Estás ahí? ¿Estás subiendo el volumen? ¿Estás conmigo? ¿Estás acá en tu radio que nos está presentando? Bueno, seguí subiendo el volumen y a moverte porque el momento está que explota. Vamos, arriba. House Station 128.

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1: 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En The House Session. La Vouch. Que en francés significa la boca. La Vouch es un dúo de música Eurodance, dance pop alemán, formado en Frankfurt, Alemania, por Frank Farias, productor de otras bandas como Mirabos, Bon AM, Lick Like, productor de algunos temas de Midlove y también del polémico grupo Milli Vanilli. En 1994, inicialmente, integrado por Melanie Thornton y Lane McRae. Su primer sencillo, Sweet Dreams, fue top 10 en 14 países, número 1 en Alemania y puesto número 6 en los Estados Unidos del Billboard Hot 100 en 1995. Fue la ganadora en el premio ASCAP para la canción más tocada en los Estados Unidos. El segundo sencillo, el que más conocemos y el que más saltamos, Be My Lover, escaló al puesto número 13 del Billboard Hot 100 y al número 1 de la USA Dance Chart. Su primer álbum, titulado Sweet Dreams, obtuvo 5 discos de platino y 9 discos de oro en todo el mundo. El segundo y último álbum, SOS, o SOS, también conocido como A Moment of Love, fue publicado en 1998, incluyendo el tema You Want to Hit Me, publicado en septiembre de 1997.

finalizar esto. En el año 2000, después de un gran éxito con la Bouch, Melanie Thornton decidió dedicarse a una carrera como solista y dejó el grupo. Fue entonces cuando se presentó la nueva formación de la Bouch con el productor Frank Farian, que convocó a Natasha Wright, quien había trabajado con artistas como Hathaway y DJ Bobo, y pasó a ser la nueva voz femenina del grupo. En abril del mismo año, con Lane McRae y Natasha Wright, la Bouch lanzó el sencillo All in One.

0: video del sencillo fue grabado en Florida Keys y South Beach, y también fue utilizado para un comercial de Mitsubishi. El grupo continuó haciendo presentaciones con la canción Only One y una nueva versión de Be My Lover, interpretada por Natasha Wright. Ambas canciones iban a ser incluidas en un nuevo álbum que se lanzaría ese mismo año, pero debido a conflictos con la discográfica se detuvo la promoción del sencillo y se obtuvieron muy pocas ventas. El lanzamiento del álbum no se llevó a cabo y Frank Farian decidió suspender el grupo por un tiempo. Señoras y señores, gracias por estar ahí. Esto fue una edición más de Dios DJ. Obviamente nos encontramos la próxima con otro artista, otro DJ, otro de tus favoritos. Ellos que marcaron el curso de la escena electrónica. Nos quedamos con La Bouch y el éxito que atrapó a todo el mundo, más que nada a los argentinos, todo Latinoamérica. Be My Lover en una excelente versión rave de Stormbisky junto a Minea. Hasta la próxima.
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0: cuando quieras acordar ya vamos a estar ahí, todos llenos de ritmo, todos llenos de ruido y todas esas cosas. No molestes, al de al lado, tranquilo. Si le molesta un poco el ruido, y mandale los auriculares o dejar un poquito bajito, qué sé yo. Si te gusta escucharlo fuerte, auriculares. No te hagas daño a los oídos, porque hay música que hace daño y depende de los auriculares que tengas, es lo que te va a proteger. Te lo digo por experiencia. Mira, te estoy cuidando y todo. ¿Estamos bien? ¿Estamos bárbaro? Transitando la segunda parte. ¿Cómo estuvo el BIOS DJ? ¿Te gustó? Bueno, podés sugerir el próximo BIOS DJ. Artistas de entre los 90, del 2000. Bueno, lo podés elegir. Encontrame en las redes sociales y ahí podés ir tirando alguna suposición, algo que te parezca. Bueno, será bienvenido. De los estudios de Vox Producciones, estamos acá en Eduardo Castex, provincia de La Pampa, República Argentina, para todos ustedes que están ahí, siempre auspiciados por ellos también.
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0: Tiene un power muy, muy, muy explosivo el final, las últimas canciones, Hoy tenemos un ritmo bastante, bastante elevado. ¿Cuento con vos? ¿Me vas a acompañar hasta el final? Dale, ahí vamos con más.
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12: Hola, bienvenidos. Comenzamos una nueva emisión de fin de semana. Comenzamos una edición especial del Retro Parade acá en el Club Retro. Este programa donde cada canción tiene un pasaporte directo a tus recuerdos. Cada bloque es una pasarela de emociones. Van pasando un artista a otro, un ritmo a otro y muchas sorpresas. Porque durante las próximas horas el vinilo va a sonar fuerte. Vamos a tener los sintetizadores que encienden la pista. Las guitarras te devuelven al lugar exacto donde esa canción te marcó. Hoy van a desfilar himnos que cuentan historias, versiones que cruzan generaciones. Vas a escuchar baladas de la década del 80 que aún duelen lindo y también estribillos que todavía gritás sin darte cuenta. En este fin de semana, en el Retro Parade, te vas a encontrar con grupos que hicieron historia, con intros inolvidables y colaboraciones inesperadas, con rarezas del Reino Unido y hasta el sonido ítalo que alguna vez te hizo bailar como si no hubiera mañana. Porque así es el Retro Parade, lo clásico se reinventa, lo olvidado se transforma en una joya. Y lo que sonaba en la radio hoy vuelve a sonar, pero mucho mejor. Así que subí el volumen, abrí la memoria y prepárate para este desfile sonoro que no tiene fechas de vencimiento, pero sí tiene sensaciones. Este es el Retro Parade del Club Retro, donde lo clásico se viste de fiesta. Y en este bloque comenzamos con Genialidades. Puntualmente, esa canción tiene un momento inolvidable, un giro inesperado o un arreglo que es realmente brillante. La hace única en la historia del rock y el pop. Cada canción la vas a vivir aquí con pura magia en el Retro Parade. Así que llega este bloque de Genialidades. Estás en Retro Parade, estás en el fin de semana del Club Retro y comenzamos con Supertramp y un tema increíble, Take the Long Way to Home, un tema que comienza suave y melancólico, pero tiene una explosión orquestal en el medio que lo convierte en un viaje completo. Refleja la sensación de la desconexión personal, pero también la belleza de perderse. 1979, del disco Breakfast in America, y con una mezcla de piano, armónica y una melodía progresiva que muestra el genio compositivo de Supertramp. Take the Long Way to Home.

Take the Long Way to Home, Retro Parade, increíbles canciones, la verdad, qué composición de Supertramp, ¿no? Y así estamos comenzando esta edición de fin de semana con genialidades, así se llama este segmento, y llega Once in a Lifetime, otro mantra moderno convertido en clásico. Lo escribió David Byrne, que repite varias frases como si fuera un rezo delirante sobre un bajo que te hipnotiza y sintetizadores que parecen salidos de un sueño. Fue producido por Brian Eno, una canción de 1980, que es más que una experiencia de un simple tema. Dice, ¿cómo llegué hasta aquí? Sigue resonándote décadas después. Una genialidad absoluta que hizo que Talking Heads se convierta en una banda de culto. Arte puro en un loop mental. Once in a lifetime.

Karma Police, qué canción. Año 1997, un piano clásico con una distorsión emocional, una especie de justicia poética de la mano de Radiohead y ese grito final, ¿no? Que es uno de los momentos más intensos del rock alternativo. Pet Shop Boys llega y se sube del otro lado de la pasarela, una oda a la nostalgia, una oda al amor perdido. Tremenda canción de Pet Shop Boys, arreglos únicos, y se convirtió en esas canciones profundas y queridas de los Pet Shop Boys. Being Boring, con los años se fue instalando, y la frase final lo va a resumir todo: nunca fuimos aburridos. Pet Shop Boys, aquí, en el Retro Parade.

placer, realmente. Muy buenas canciones. Era Bing Boring, aquí la música con Pet Shop Boys. Y viajamos a un pueblo del norte. ¿Cómo será la vida en un pueblo del norte? Una canción que parece que cae nieve en cámara lenta. Tiene unos coros únicos, unos arreglos acústicos. Aura. Esto es The Dream Academy. Life in a Northern Town. Genialidades. En el Retro Parade.

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10: Bienvenidos al Italo Parade, un nuevo segmento aquí en el Retro Parade. Este desfile de sintetizadores, de canciones que llegaban a través del sello discográfico Gapul. Voces que todavía suenan como en pistas de patinaje sobre hielo, ¿no? Y esas matinés de la década del 80. El Italo Disco fue ese momento que entre Europa, el vinilo y el ritmo pop logró una locura. Y así comenzamos este segmento de Italo Parade de la mano de Tarzan Boy de Baltimore, un clásico de los 80, editada en el 85, una canción italiana con letra en inglés que puso a Baltimore en lo más alto de la escena del disco del mundo. Tarzan Boy.

Ahí estaba, se va ya Baltimore con este lindo recuerdo. Era uno de los grandes éxitos, Tarzan Boy. Del otro lado llega un tal Pietro Paolo Pelandi, más conocido como P. Lion, haciendo esta canción que hizo mover al mundo entero, desde Italia y para todo el mundo en los 80. Esto se llama Dreams en el Retro Parade.

El mejor Ítalo, sin lugar a dudas, década del 80, año 1984, ADN italiano, Mico Million se pregunta qué edad tenés, pero la pregunta en realidad es qué edad tenías cuando bailaste esto por primera vez. Un hit en los clubes europeos, un sonido realmente que parece quitado de una película, una joya para reventar la pista. How Old Are You era Mico Million, segmento de, en este caso, un paseo por el Italo Parade, un desfile, ¿sí?, de música ítalo. Esto sigue, esto no para. Uy, señoras y señores, la fiesta continúa. Silver Pozzoli dice Around My Dreams.

Around My Dreams. Estabas escuchando otro hitazo aquí, Italo Disco. Sayonara, Lee Morrow. ¿Se acuerdan?

0: nos hizo bailar a todos otra de las grandes canciones. En este caso, de la mano de Sandy Martin, era People from Ibiza, otro de los clásicos del Italo Parade. Hemos bailado, hemos disfrutado de este segmento tan especial. Si se quedan con nosotros en un ratito, ponemos discos de vinilo, se quedan. Si la vamos a pasar muy, pero muy bien en este Retro Parade, en este fin de semana. No te muevas, que ya regresamos.
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11: Momento de darle un 45 al vinilo. Aquí empieza a girar un poquito más rápido. Las canciones empiezan a estirar como una especie de chicle de nostalgia. Cada versión, cada remix, cada extendido es un viaje a través de los sentidos. Son versiones largas que ponía el DJ cuando de repente en su momento iba al baño y todos agradecíamos porque seguíamos bailando. Sí, versiones de 12 pulgadas, intros un poquito más largos, coros bailables y reversiones que superan el original. Aquí está el Extended Parade con Frankie Goes to Hollywood. Año 1983, versión extendida original de Relax. Un hit polémico. Llevó un escándalo a gran partes del mundo. Fue censurado para luego volverse legendario. Un himno al atrevimiento ideal para abrir las cortinas y que empiece a girar. Frankie Goes to Hollywood se sube a la pasarela del Retro Parade. Perdemos la timidez retro y disfrutamos de esta canción que se llama Relax.

Esto era Don't You Want Me, la versión extendida del año 1981, un remix que resalta todavía más de la versión original de las dos voces, y esto multiplica el dramatismo de la historia de amor, de ruptura, de orgullo, de rencor. Don't You Want Me, de la mano de The Human League, un éxito en distintos clubes a lo largo de todo el mundo, que en este Retro Parade se sube, en este caso, a caminar por nuestra pasarela. Pero mientras tanto, las canciones continúan, porque los éxitos no se detienen y las bandas siguen subiéndose a esta pasarela de cada fin de semana. Se suben, ahí están, son ellos. Son los Miami Sound Machine, liderados por Gloria Estefan. En este caso suena Bad.

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13: Canciones que cuentan historia. Son canciones que tal vez no suenan del todo bien, sino que lo que hacen es narrar. Hay personajes, personajes reales. Hay clímax. Hay finales que podrían estar para una novela. Algunas canciones son biográficas, otras van a ser crónicas sociales, otras ficciones poéticas, pero todas nos meten en distintos mundos en menos de 5 minutos. En Retro Parade estas canciones no se escuchan, se viven. Y comenzamos con este relato íntimo y crudo sobre el deseo de escaparse de Tracy Chapman, de empezar de nuevo. Fue lanzada en 1988 y retrata a una joven que sueña con dejar atrás una vida difícil. No es una canción de amor, es un tema autobiográfico y de pura realidad, de las que te dejan en silencio cuando termina. Obtuvo un premio Grammy y sigue siendo un símbolo de empatía y resiliencia. Tracy Chapman, Fast Car.

Ahí escuchabas, escuchabas a la vida misma de Tracy Chapman, esta joven que trata de dejar atrás una vida difícil, una vida donde se repetían las cosas que había vivido de pequeña. Y bueno, son canciones que son para escuchar, que te dejan en silencio y te dejan pensando, ¿no? Ahí estaba sonando Fast Car, año 1988, en este segmento que son canciones que cuentan historia. Y ahora llega el momento de la historia de la hermana de Bruce Springsteen, The River, una balada de 1980 que narra la historia de un amor joven truncado por un embarazo, un desempleo y la rutina. Bruce Springsteen, el jefe, canta como quien carga el peso de una nación a la espalda. Esa armónica final, al igual que la del comienzo, es una despedida a los sueños rotos. Un himno a las vidas invisibles que nunca llegan a la escena. Balada hermosa, brutal, pero a su vez necesaria. The River.

Eddie Vedder, bueno, era Pearl Jam, ¿no? Haciendo Jeremy, una canción tremenda, una montaña rusa emocional, un testimonio que aún sigue estremeciendo y muestra el poder social del grunge. Escucharla es como mirar el abismo. Año 1991, Pearl Jam, aquí en Canciones que cuentan historia. Y en este caso, una de las canciones más valientes de su tiempo. Rod Stewart contó la historia real de un amigo gay que fue asesinado en Nueva York en 1976. The Killing of Georgie mezcla compasión, crítica y una estructura inusual en dos partes. Fue uno de los primeros hits del mainstream en hablar abiertamente de la violencia homofóbica, musicalmente suave, líricamente feroz, un homenaje a los que ya no están y un llamado a ver más allá de la época. Rod Stewart, Killing of Georgie. Aquí está la versión completa.

0: The Killing of Georgie. Aquí estabas escuchando este segmento, este desfile con canciones que cuentan historia. Quédate porque en un ratito nada más regresamos con mucho más Retro Parade.
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8: Son canciones lentas, pero son realmente inmensas. Las baladas de los 80 tienen un poder extra que no se negocia. Son esas canciones que cantabas con el corazón tan arriba que estaba casi en la garganta. Mirando por una ventana un día de lluvia, abrazando a alguien en una fiesta del colegio. Suenan de repente a luces bajitas o audiorítmicos, a confesiones a media voz. Ahora, en Retro Parade, las baladas no son un bajón, son pura gloria. Y así comenzamos con I Want to Know What Love Is. Un clamor desesperado por entender el amor, himno del año 84. La voz de Lou Gramm, Foreigner. I Want to Know What Love Is.